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2: Son las 8 de la tarde, 53 minutos.
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0: se fue la muchachita. ¡Oye! ¿No se la habrá hallado don Francisco y Nelson?
1: Íbamos tan bien, ¿ah?
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1: Son las 11 de la noche, 54 minutos.
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1: Es la 1:00 a.m. 51 minutos.
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1: Son las 2 de la madrugada, 53 minutos.
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4: Son las 3 de la madrugada. 52 minutos.
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3: Son las 4 de la madrugada. 52 minutos.
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1: Son las 5 de la madrugada. 52 minutos.
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1: Son las 6 de la mañana, 54 minutos.
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7: Hola, hola, ¿qué tal? Muy buenos días, gusto de saludarles. Bienvenidos a su programa Reventón Norteño, presentado por el Rayo Bicicletería. ¿Cómo están ustedes? ¿Cómo está ese ánimo para este nuevo día? Por supuesto, con el Rayo Bicicletería siempre el ánimo está arriba. Enviamos un saludo muy especial a toda la gente que a esta hora de la mañana ya sintoniza La Caribeña 92.3 y su red de emisoras en la sexta región. Y este es tu programa Reventón Norteño. 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

Es la música alegre y dinámica a esta hora de la mañana a través de Radio Caribeña y su amigo locutor, Reventón Norteño, compartido y presentado a esta hora gentilmente por el Rayo Bicicletería en San Vicente y Rancagua, dos locales para su mejor atención.

compartiendo buena música y por supuesto despertando con mucha alegría en tu programa Reventón Norteño a esta hora de la mañana. 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Es tu espacio, el Reventón Norteño.

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1: Son las 7 de la mañana, 17 minutos.
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1: Y bien, queridos amigos, de esta forma ya comenzamos a despedir tu programa Reventón Norteño a través del Rayo Bicicletería y por Radio Caribeña 92.3 y su red de emisoras en la sexta región. Un tremendo abrazo para saludarlos y compartir con ustedes cada día la invitación cordial de 7 a 8 de la mañana en este tu programa Reventón Norteño, presentado por el Rayo Bicicletería. Por la sintonía de hoy, muchas gracias y muy buenos días. Y quédese junto a la Caribeña 92.3.
2: 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Se despide Reventón Norteño. 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
1: Son las 7 de la mañana, 51 minutos.
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Más comienza un día más avanzando, por supuesto, ya la mañana. Pasamos ya a las 8 de la mañana y estamos listos y dispuestos para acompañarles con las mejores canciones, la mejor música en el Levantados de Radios La Caribeña. De 8 a 9 hacemos Levantados de La Caribeña, donde disfrutamos las mejores canciones del momento en todas nuestras señales. Radios La Caribeña, Levantados de La Caribeña, con quien les habla por acá el Tatán, que les acompaña de 8 a 9 de la mañana.

temporada ya de otoño. Y nosotros estamos aquí, por supuesto, desde los estudios centrales de Radio La Caribeña para entregarle la mejor programación, las mejores canciones, la música del momento a través de nuestras señales. Es Radio La Caribeña y el Levantados de La Caribeña.

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1: Son las 8 de la mañana, 8 minutos.
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Recuerda que te estamos acompañando toda la semana, desde las 8 de la mañana hasta las 9, en espera de que usted ya esté sintonizado con La Caribeña, la que sí suena y suena bien a través de todas sus señales. La mejor música, las mejores canciones en el Levantados de La Caribeña. 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Ahí está, listos, dispuestos, en La Caribeña, la que sí suena y suena bien.

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1: Son las 8 de la mañana, 15 minutos.
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1: Son las 8 de la mañana, 16 minutos.

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1: Son las 8 de la mañana, 23 minutos.
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0: está trabajando, está descansando hasta hora de la mañana y nosotros aquí entregándole las mejores canciones, la mejor programación. ¡Levantados de la Caribeña!
1: Son las 8 de la mañana.

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2: Son las 8 de la mañana, 32 minutos.

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1: Son las 8 de la mañana, 42 minutos.
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Qué bonitas canciones, qué buenas melodías te entregamos a esta hora de la mañana a través del Levantados de Radio La Caribeña. 8 a 9 de la mañana la cita es en el Levantados de Radios La Caribeña. A las 9 llega la Vivi, sí, a las 9 llega la cita Vivi con el Buenos Días Caribeña de lunes a sábado. Para que usted lo sepa, señora, señor, que nos está escuchando, usted está en la feria, está manejando su tractor, está manejando su camión, en su bus particular, en el microbús, en el taxi colectivo, en el Uber. Ahí estamos, sonando en sus parlantes, ahí estamos en su radio. Véala, escúchela, disfrútela, la caribeña, la que sí suena. Y esto es Levantados de la Caribeña.

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1: Son las 8 de la mañana, 49 minutos.
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1: Son las 8 de la mañana, 49 minutos.

0: Se acercan ya las 9 de la mañana, señoras y señores, y nosotros nos comenzamos a retirar. Dejamos ordenadito el escritorio aquí, controlado el micrófono, porque ya llega la reina de la mañana, la Cita Bibi, a través de todas las centenas de radios La Caribeña, página web www.sisuena.cl, nuestra aplicación móvil que tú nos buscas en el Play Store, descargas y escuchas La Caribeña. Que tenga un buen día. Ya llega Viviana Soto, la Cita Bibi, al Buenos Días Caribeña. Nosotros nos retiramos. Que esté bien. ¡Hasta la próxima!
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2: Son las 8 de la mañana. 55 minutos.
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0: así suena. Muy buenos días. ¿Cómo están? ¿Cómo amanecieron? ¿Cómo estuvo su fin de semana? Cuéntenmelo todo. Hoy acá le estamos dando la bienvenida al Buenos Días Caribeño y también la bienvenida a una nueva semanita, día lunes 17 de agosto ya. Oye, cómo avanza el tiqui-tiqui-ti, ¿no? Ya se está oliendo la empanada, oiga. Avanzamos, pero a paso agigantado, 17 de agosto.
1: Sí.
0: Hoy día, ¿quién está donomástico? A ver, vamos a revisar quién está donomástico. Jacinto está donomástico el día de hoy.
1: Sí.
0: Así que saludito ahí para todos los Jacintos. Mire, me acordé del guaso Jacinto.
1: Sí.
0: Ahí hay un Jacinto. ¿Usted conoce algún Jacinto? Llame ahí, programe temita, salúdelos a los que están de cumpleaños también. Muchas felicidades para todos los que nacieron un 17 de agosto. ¿Lista, dispuesta para comenzar entonces? Arranca el Buenos Días Caribeña con los villanos de Coltauco el día lunes. Yo sé que hay varios que andan con la caña. Hay varios que andan con sueño, cuesta comenzar la semana, pero vamos, que se puede.

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1: El día lunes debería ser feriado el día lunes, sí. Deberíamos comenzar a trabajar por ahí por el miércoles. Oye, le vamos a dar la bienvenida a nuestros auspiciadores rápidamente. 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
1: 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Seguimos con la música, seguimos bailando, seguimos gozando. Oye, nos vamos con María José Quintanilla y esto es El Regalito.

0: Oye, qué me gusta ese tema de la María José Quintanilla. ¿Sí? Le quedó bueno. El regalito de la María José Quintanilla. Oye, ya nos están llegando los primeros WhatsApp por acá. Don Luis Saldaña dice, llegó nuestra Vivi al aire, la mañana con Vivi. Muchos cariños para ti y familia y los caribeños y caribeñas. Saludito también para usted, amigo Luis. Por acá dice, muy buenos días, señorita Vivi, que tenga un buen comienzo de semana y preguntarle cómo le fue en su control. ¡Súper bien! ¡Vamos, oiga, estoy tiki-taka! ¡Vamos bien! Oye, yo no... Pero ¿sabe qué, amiga? Que quede entre nosotras dos nomás. Siempre que yo voy a control, el doctor me dice, ¡pórtate bien, chiquilla! Yo no sé por qué me dirá eso si yo me porto bien. O me verá cara de malula. Oye, ves que me ve y me dice, chiquilla, vais súper bien, pero síguete portando bien. Yo le digo, doctor, si me porto bien. Sudo agua bendita, doctor, sudo agua bendita de lo bien que me porto. Así que vamos muy bien, gracias por preguntar. Por acá el Franquito, nuestro ahijado, dice, muy buenos días, mi bella madrina, que sea una super semana. Cariños a todos los caribeños, bendiciones para ellos. Por acá ya en La Peguita, dice, y pedirle un tema de Proyecto Power y Los Tigres de Parral. Gracias, mi querida madrina, se me cuida, la quiere su ahijado. Madrina, por mi parte ando con el corazoncito feliz. Si bien ayer era una fecha difícil, mi mamita dice cumplía otro año de fallecida. Quedé feliz por tanta gente que nos acompañó en el cementerio, tanto como familia y amistades. Feliz porque a pesar de los años aún le tienen cariño a mi mamita y ver tanta compañía ayuda a llevar de mejor manera este gran dolor. Así que a pesar de todo, feliz. Qué bueno. Me alegro, Franco, que haya ido harta gente ahí a acompañarlo, a toda la familia en general. Y claro que sí, pues claro que sirve ahí la compañía, pues hace más ameno este dolor de perder un ser querido, en este caso como es tu mamita, alguien tan importante en nuestras vidas. Así que me alegro mucho, un abrazo gigante para ti. Vamos a programar tus temas. Tutana, ¿qué querís, Tutana? ¿Qué querís?
1: La mano. Pero Américo, Vivi. Lante la mano, mi amor, mi vida, Américo, lante la mano.
0: ¿Y no saludáis?
1: No, Américo, pero a Diana el Nerdo, a todo, a todo, no, Diana, pero no, Américo, pero Juan Gabriel,
0: no,
1: a
0: Nova,
1: pero Vivi, mi amor, mi vida, Juan Gabriel, mi amor, Juan Gabriel, todo
0: el mundo,
1: mi amor, cómo le fue bien el hospital, cómo le fue, mi amor, pero Nova, Nova, mi amor, venimos trabajando juntos, mi amor.
0: Vamos al Noa, Noa. Oye, ¿tú nos saludáis? Oye, Tutana, que dormimos juntos, que nos saludáis, si ni siquiera buenos días, ni una cuestión. No, tiene que buenos días, mi amor, mi vida, ¿cómo amaneció? Así me tienen que saludar. Buen día, cita. ¿Cómo le fue en su control? Yo, 5 días operada de vesícula, después de más de un año de espera. ¡Chuta! Una canción de los Halcones Negros. Mi viejita, mira, un año esperando y por fin se pudo hacer ahí su operación a la vesícula. ¡Qué bueno! 5 días, está recién nomás. A cuidarse. Un año esperando que le llegue la hora. No, sí. Mejor no voy a rabiar porque estamos recién empezando la mañana. Que se recupere, recupérese y cuídese mucho.
2: No creo.
0: ¿Y este qué? ¿Qué? ¿Saltó el manilejo? Hola, buenos días, Vivi. Un saludo para Vania Zúñiga, que se encuentra de cumpleaños. Ella es hija Detallito Zúñiga. Saludito ahí entonces para Vania Zúñiga, que está de Happy Birthday to you.
1: Ya. Buenos días, Vivi, ¿cómo amaneció?
0: Cambió la cosa.
1: Buen día, mi amor, mi vida, ¿cómo amaneció, mi amor? Mi vida, ¿cómo amaneció?
0: Ahí sí, pues. Mire aquí saludando y pidiendo canción al tiro, y que el Américo, y que después habrán dado negro, y después al final terminó con Juan Gabriel. Oh. Oye, mira quién apareció por acá. No estaba muerto, andaba de parranda. El lobo apareció, apareciste, lobo.
2: Hola, sí, David, muy buenos días, espero que esté muy bien, que esté pasando un gran inicio de semana, que vaya súper bien en todo, a todos, un saludo para todos. Yo me he desaparecido por mi trabajo, pero ya pronto volveré a las canchas aquí de nuevo, muy pronto, no se preocupe, muy pronto. Hoy quería dar un saludo especial, ayer estuve cumpleaños de mi padre, Tío Rigo, taxista Tío
0: ¿En
2: Rigo.
0: ¿En serio?
2: Sí, que quería ponerle, decirle feliz cumpleaños. He pasado súper bien ayer, he disfrutado ayer, no me pude ir a verlo, estuve complicado ayer, no pude ir a verlo, así que aquí saludo a él. Yo sé que escucharte es fiel a ustedes,
0: sí, es verdad.
2: Escuchando el sustito, a ustedes un gran saludo. Oiga, con la canción Mi Querido Viejo, por favor, de Gervasio, ¿la puede poner por un fondo? La canción Mi Querido Viejo de Gervasio, por un
0: fondo. Querido Viejo.
2: Se agradece mucho, por un favor. Tengan un buen día, ya volveré, ya volveré.
0: Mi querido viejo, ya lo vamos a buscar ahí. Mi querido viejo de Gervasio. ¿Estás seguro, lobo? No me aparece por Gervasio. Mi querido viejo me sale por Vicente Fernández, Joaquín Maluenda, Alejandro Fernández. Pero Gervasio no me aparece por ni un lado, Gervasio. ¿Qué querís, Tutana?
1: Yo con ellos, nunca los conejos, ahí está. ¡Vivi!
0: ¿Ah?
1: El conejo, está añejo los conejos, está añejo los conejos, está añejo. Va a llover el día, ni me va el conejo, no pasó nada el conejo.
0: Está rabiando con el Vito Albo, ¿no? Si ya se me pasaron las ganas de comer conejo. Sí, pues la vela anda leseando ahí, ya como que me dio guácala, Vamos con la canción entonces para el Tutana. Nos vamos con Juan Gabriel, el Noa Noa y Mi Viejita de los Halcones Negros. Voy a buscar ahí el temita de la... voy a buscar el temita ahí del Franco que me los pidió. Así que mientras busco, don Luis Saldaña me dice, ¿no será una pala y un sombrero? Yo también estoy callando que es a don Luis, pero no sé. No sé si el lobo se equivocó. Lobo, si estás en sintonía, por favor, di algo, porque mi querido viejo no, nunca fue de Gervasio. Con una pala y un sombrero será. Ese es de Gervasio, pero no sé. ¡Lobo! ¡Ya, pues avíspate, por lobo! ¡Lobo, avíspate, pues! Quiere mi querido viejo de Vicente Fernández, porque de Gervasio es con una pala y un sombrero. Así que ahí usted avíseme cuál de los dos, porque ya no entendí. Ya, Tutana, los vamos al Noa Noa, Tutana.

0: Ahí estaban los temitas que nos están pidiendo los halcones negros, mi viejita. Oye, por acá nos siguen llegando WhatsApp. Por acá don Gregorio, mire quién apareció, don Gregorio ahí de Litueche.
1: Hola, muy buenos días. ¿Cómo estás, Cita Vivi? Un gusto saludarla. Oiga, escucha que hace tiempo que no me comunicaba con la radio. Supe que estuvo enfermita, oiga, que está hospitalizada. Espero que le haya ido todo bien y que le haya salido todo bien, ¿ya? Oiga, saludo a todos los amigos de la radio caribeña, auditores que son fieles a la radio, como yo, que yo también la escucho siempre. Y bueno, pues oiga, ahí me coloco una cancioncita para alegrar la mañana, Cita Vivi, ¿ya? Oiga, que cuídese mucho, que esté muy bien, ¿ya? Oiga, ese caballero, ¿cuánto es tu tana? Uy, el caballero, oiga, uy, que está enamorado de usted, ¿ah? ¿Eh? Pero bueno, pues así es la vida, así es la vida, así es el amor. Bueno, Cita Vivi, espero que esté bien, cuídese mucho y que salga adelante con todo, ¿ya? Y cuídese, ¿eh? Tiene que cuidarse para que se sane bien, bien, bien, ¿ya? Que esté bien, chao, chao, saludos, chao, chao. Oiga, ahí coloca una cancioncita, Cita Vivi, ya, de los... ¿Qué personaje? ¿Ya? Oye, mi amor, ¿ya? Que esté muy bien, Cita Vivi, chao, chao. Me gusta escucharla, ya, ya, que esté bien.
0: Oye, mi amor, ¿de qué personaje? Ya, pues a la Sandrita le gusta esa, ahora la Sandrita está durmiendo todavía. Le vamos a programar ahí su temita, amigo Gregorio, por acá, Vito Albo.
2: Buenos días, Cita Vivi, que le vaya muy bien y me alegro que le haya ido muy bien en el doctor, pues. Cuídese, cuídese, cuídate, cuídate. Y ahora, cualquier cosa, un dolor de uña, un dolor de dedo, un dolor, cualquier dolor, tiene que ir al médico al tiro, ¿ya? Ya pues, oiga, tóqueme si tiene por ahí una canción que sea nueva. O sea, antigua, pero nueva en mi repertorio. Es el... el abogado de Mariela. El abogado de Mariela. El abogado de Mariela. Cualquiera que la cante, cualquiera que la cante, vida. Ya pues, póngale Wendy, vida. Me alegro, me alegro. Ya, poquito porque están contando los minutos ustedes. Ya, chau.
0: Ah, ya terminó. Perdón. Y que soy tan chamuyento, bobito algo. Más el repertorio que hizo pa pedir el abogado de Mariela. Ay, dame paciencia, señor, dame paciencia. Oye, vamos con los temitas para nuestro ahijado ahí, para el Franquito. Mira que ya me pilló la pausa, oye. ¿Sí? Pero ¿cómo se fue tan rápido la primera hora? Se me fue sin avisar. Vamos entonces con nuestro primer temita solicitado ahí por el Franco. Proyecto Power, le puse... Infieles. Seguidito los Tigres de Parral, el amante apasionado ahí para el Franquito que está en la sintonía. Aquí están sus temas, Franquito.

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5: Son las 9 de la mañana, 51 minutos.
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seguimos compartiendo el buenos días, caribeña. 10 de la mañana ya con 10 minutitos, 10 con 10. Oye, ya tengo listo ya el horóscopo, chiquillos. Sí, ya tengo ya preparado el horóscopo para el día de hoy. Con Viviana Sultán. Así que vaya a lavarse las manos nomás para que me pase la manito y le lea la suerte. Ya lo tengo listo el horóscopo para el día de hoy. Vamos con este temita musical. Después de este tema, vamos al tiro nomás con los 12 signos del zodiaco, porque pasa la mañana, oye, pero volando. Así que nos vamos con este temita de los Vázquez. Oye, Vito Albo, me mandaste un video y no se ve nada. Vito Albo, como que se ve una mano, pero no sé qué estoy haciendo con la mano. Borra ese video, Vito Albo, borra ese video. No sé qué quiso mostrarme, como que le veo la mano, pero no sé qué está haciendo con la mano, no sé. Como medio raro el video, Vito Albo, bórralo, por favor. Elimina ese video, Vito Albo. Ahora sí, nos vamos con los Vázquez por la carretera.

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1: 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Hoy ahí estábamos escuchando Por la carretera. Vamos a comenzar entonces con el horóscopo. Sí, nos vamos a ir con el horóscopo para el día de hoy. Así que presta atención ahí, que nos tiene preparado el destino para hoy. Ya lo sabremos.
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0: Comenzamos entonces, los vamos rápidamente con los primeros 6 signos del zodiaco. Vamos con
1: Aries.
0: Vamos con Aries. Aries en amor, recupérese. Los golpes enseñan y después de sufridos hay que volver a levantarse. No se desanime. En salud hay un problema con su piel. Evite las preocupaciones o los malos ratos. En dinero, un ingreso fuera de lo habitual le ayudará a aliviar las complicaciones presupuestarias. Color azul, número 31.
1: Tauro.
0: Vamos con Tauro. Tauro en amor, el disfrutar con los suyos le generará muchas alegrías. No debe medir el afecto que entrega. En salud, cosas extrañas en su entorno hogareño. Las malas energías afectan la salud. En dinero, no se deje llevar por las tentaciones. Color blanco, número 17.
1: Géminis.
0: Géminis en amor, no temas fracasar en esta relación, solo deja que el tiempo decante las cosas. En salud le favorecería un cambio de ambiente o de aire, salga por un día de su rutinario entorno. En dinero es hora de gestionar sus ideas antes que pase más tiempo. Color lila, número 22. Seguimos con
1: Cáncer.
0: Vamos con Cáncer. Cáncer en amor, un tropezón cualquiera se da en la vida, pero la idea es no hacerlo con la misma piedra. En salud, un baño de agua con sales y hierbas le hará bien a su espíritu. En dinero, buenas propuestas de negocios, pero implicarán sacrificios. Color verde, número 24.
1: Leo.
0: Seguimos con Leo. Leo en amor, haga uso de su encanto para llegar al corazón de los demás. En salud, trate de darle menos trabajo al corazón, puede evitar esa enfermedad. En dinero, haga nuevos planes en el ámbito laboral, pero que estos sean bien analizados para evitar malos resultados. Color amarillo, número 15.
1: Virgo.
0: Vamos con Virgo. Virgo en amor, el objetivo principal es que ambos cedan un poco para ir adaptándose mutuamente. En salud, no se exponga demasiado para sufrir accidentes. En dinero, ingresos extras que deberían usarse poniéndose al día en las cuentas. Color gris, número 26. Ahí estamos entonces con los primeros 6 signos. Y nos vamos con estos temitas de los villanos de Coltauco. Y esto es Vivir sin Aire.

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1: Vivir sin aire, ahí estábamos escuchando a los villanos de Coltauco. Vamos rápidamente a la segunda parte del horóscopo. ¿Qué? Me hablan por acá y me desconcentran y que tengo déficit atencional. Ya vamos con la segunda parte entonces.
2: Libra.
1: Libra, libra en amor. Amar no significa exigir a su pareja que ande al mismo paso suyo. Ambos son seres individuales. En salud, evita intervenciones quirúrgicas cuidándote. En dinero, busca obtener ingresos extras para poder solventar la carga financiera que tienes. Color rosado, número 34.
2: Escorpión.
1: Escorpión en amor, trate de calmarse y hacer desaparecer la agresividad. Inicie este día con frases amorosas hacia los demás. En salud, usted necesita ayuda para los temas de salud, aunque su problema no es de extrema gravedad. En dinero, establece prioridades. Color violeta, número 8.
2: Sagitario.
1: Sagitario en amor, analiza bien todo. Tal vez sería necesario replantearte las cosas para evitar dar pasos en falso. En salud, una mente tranquila le ayudará a funcionar mejor desde el punto de vista orgánico. En dinero, cumpla con su trabajo y será recompensado. Color rojo, número 18.
2: Capricornio.
1: Capricornio en amor, la gente y los rumores pueden perjudicar esa relación que en este instante va por buen camino. En salud, cuidado con el exceso de alcohol. En dinero, sólidas relaciones financieras a la vista y siempre y cuando usted ponga de su parte y se esfuerce. Color beige, número 15.
2: Acuario.
1: Acuario en amor, déjese de payasadas y defina de una buena vez el futuro de esa relación. Solo genera confusión. En salud, preste más atención a su aspecto, mejore su autoestima y dése más valor. En dinero, sea prudente para andar bien en esta segunda mitad de mes. Color burdeo, número 7.
2: Piscis
1: en amor, intercambio de opiniones, lo cual provocará uno que otro disgusto. Es mejor tratar de evitar prolongar la discusión. En salud, cuidado con el estrés, ya que terminará afectando su corazón. En dinero, más control a la hora de invertir. Color negro, número 10. Ahí estamos entonces, con los 12 signos del zodiaco, y nos vamos con este temita de la descendencia chilena, que nadie sepa.
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1: Son las 10 de la mañana, 52 minutos.
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Hola, hola, queridos amigos. Mi nombre es Fabián Navarro, vocalista de Balance Musical, directamente de la comuna de Puente Alto. En esta ocasión quiero mandarle un gran saludito a Radio Caribeña. Muchas gracias, Radio Caribeña, por apoyar a bandas emergentes. También nos pueden seguir en todas nuestras redes sociales como Balance Musical. Y ahí está sonando una canción que se llama Pedazo de Luna, para que nos sigan, compartan y nos ayuden. Así que saluditos de Balance Musical y para Radio Caribeña. Pedazo.

0: Ya estamos de regreso, 11 de la mañana ya con 21 minutitos, 11 con 21. Vamos a seguir acá leyendo los WhatsApp. Por acá el Abel, no sé qué mandó el Abel, mandó un audio el Abel.
1: A lo mejor le mostró las manos, está haciendo los berlines, pues, los berlines con eso, que es lo que le hablaron. Era cosa que le vaya con los berlines con crema con sabor especial.
0: ¡Ay, ya, pues, Abel! Ya se me pasaron todas las ganas de comer berlines. Por acá Ricardo dice, la extrañé, cita Vivi, ¿cómo le fue en el control? Muy bien, vamos, tiki-taka. Tiki-taka, tiki-taka. Oye, saludito ahí para Ricardo, que también está en la sintonía, claro que sí. 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Seguimos con la música, seguimos bailando, que seguimos gozando. Oye, nos vamos con los R15, el chenguele, que chenguele. Me gustó el chenguele, oye. Está bueno el ritmo, está bueno.

avanza la mañana, 11 de la mañana ya con 30 minutitos, 11 con 30. Oye, me voy a tomar unos minutitos, ¿sí? Porque tengo que saludar a una persona que hoy día está de cumpleaños, una persona muy especial para mí, así que ahí vamos a poner el cumpleaños feliz.

Oye, y este saludito va para mi madre, que hoy día está de cumpleaños feliz, la suegra de Chile. La suegra de muchos. Oye, un saludito gigante para mi madre que está escuchando ahora la radio. Tuve que esperar que tomara desayuno, que fuera al gimnasio. Oh, me tuvo toda la mañana aquí esperando, me dijo Vivi. Ahora sí estoy escuchando la radio, así que un saludo gigante ahí para Peumo, para mi madre Inés Guzmán, que hoy día está de cumpleaños feliz. Muchas felicidades para ti, mamá, de parte, obviamente, también de parte mía, de parte de tu hijo Rodrigo, de tus nietos ahí, de Diego, de la Vanessa, de la más revoltosa ahí, de la Montserrat también. Oye, esa es la nieta más chica, pero es la que hay que ponerle un babero a mi mamá. De parte de toda la familia le deseamos un lindo cumpleaños ahí a mi mamá y en la tardecita vamos a estar con ella. Mamá, ya fui a pillar el cordero a Litueche. Ya tenemos listo el cordero. Así que muchas felicidades ahí para ella, para mi madre Inés que está ahora escuchando. Y obviamente mi hermano me dijo Vivi ahí también de parte mía. De parte ahí de los nietos, de toda la familia, porque la queremos mucho, una tremenda mujer, tremenda mamá, una abuela, oiga, pero ¿qué quiere? Los tiene a todos los nietos los tiene fundidos. Una tremenda mamá, tremenda mujer, abuela, buena hermana también, vecina. Una tremenda mujer, una buena persona, así que de verdad que muy orgullosa de ser su hija. Y gracias solamente por siempre estar para nosotros, para los nietos. Siempre está ella dispuesta a ayudar a todo el mundo, principalmente a la familia, pero cuando hay que ayudar también ella tiene un tremendo corazón. Así que muchas felicidades para ti, mamá. Espero que lo pases bien a la tarde junto a nosotros, junto a tu familia. Y yo sé que desde el cielo hay una persona ahí que también la está ahí, la está saludando también, que es mi padre. También ahí él le va a estar presente su espíritu hoy día en la tarde junto a nosotros. Así que saludo gigante para ella. Oye, mi hermano me pidió la canción Mi novia se me está poniendo vieja. Sí, porque estos dos parecen matrimonio. Mi mamá con mi hermano, oye, pero parecen matrimonio esos dos. Así que me dijo mi hermano, oye, ponele la canción a mi mamá de Ricardo Arjona, pero no la tenemos por Ricardo Arjona, la tenemos en versión tropical, pero el sentimiento y la letra es la misma, la tengo por los rivales de Chile. Mi novia se me está poniendo vieja, así que muchas felicidades. Pásalo bien a la tarde, mamá, y vamos a estar con ella tomando oncecita, acompañándola, y que sea hartos años más que esté junto a nosotros. Recuerde que una de sus nietas le dijo, mi hija, le dijo, mamá, abuela, tienes que durarme hasta los 120 años, le dijo. Oye, tengo el cumpleaños con el nombre de mi mamá, pues a ver, escuchemos el cumpleaños antes de irnos a la canción.

0: Ahí está, ahí está el cumpleaños feliz para mi madre. Oye, por acá ya está, ya dice feliz cumpleaños a la suegra. Ya la están empezando a saludar acá, mamá. Ricardo dice feliz cumpleaños a la suegra. Mire, ve, ya empezaron ahí a saludar a la feliz cumpleaños suegra. Por acá dice feliz cumpleaños a la suegra. Se da cuenta, mamá, de que la aparecieron harto lleno, oiga.
1: Cumpleaños para la suegra de Chile. ¡Ay! Habitaste tú, yo, que lo pases muy bien, ¿eh? Que lo pases muy bien. Y muchas gracias por hacer lo más lindo que tiene Peumo. Su hija, la cita Vivi. Un besito grande, Viviana, para ti y un abrazo tremendo para tu mamá que está de cumpleaños. ¡Feliz cumpleaños, suegri! ¡Ay, ay, ay!
0: Oye, que están apareciendo harto lleno, oiga. Tiene para regodear, oye, mamá. Tiene harto lleno que apareciendo. Oye, por acá nuestra amiga Gloria dice que gusto saludarla, cita Vivi, ¿cómo está usted? Muchas felicidades a su mamita. Y regáleme un tema de Vicente Fernández, Mujeres Divinas, para su mamita, porque la mía ya partió. Así que un saludo ahí, gracias por el saludito, amiga Gloria. Don Luis Saldaña por acá dice feliz cumpleaños para la suegra. Feliz cumpleaños, dice, para la suegra, madre, abuelita, muchas felicidades. El yerno ideal. Feliz cumpleaños para la señora Inés, que Dios le dé mucha salud a su mamita y cumpla muchos años más. Gracias, y gracias por los saluditos a mi madre. Don Manuel también se sumó, dice el manjar. Don Manuel saluda a la suegra de Chile. Don Manuel también me está saludando, mami, el que me dijo que yo era un manjar. Vamos con la canción para mi madre ahí, que se la dedica a mi hermano Rodrigo, porque oye, estos dos de verdad que parecen matrimonio estos dos. Rivales de Chile, mi novia se me está poniendo vieja.

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1: Mujeres divinas, ahí estaba el temita, solicitado por nuestra amiga Gloria para mi madre, que hoy día está de Happy Birthday to You. Dice por acá, buenos días, señorita Vivi, feliz cumpleaños para su santa madre de su fiel auditora Adriana. ¡Ay, qué linda! Muchas gracias, Adriana. Gracias ahí por el saludito para la suegra de Chile.
2: La pubita, pues. Y la mía, pues, a ver que se olvida rapidito. La mía. El abogado de Mariela. No la tiene que decirme nomás. Ya, pues, oiga. Y yo soy especialista en la cocción del pan, de la parte de cocción. En eso me dejaron a mí. Soy experto en eso, en meterlo al horno, en meterlo. Eso es la pena mía. ¿Ya? Para que no se guíe por los cuentos, los demás y los atados de envidiosos, ¿ya? Los chicos y las chicas. La vida, hay unas niñas ahí que rellenan, ellas hacen el resto. Yo soy el que les doy la parte de cocción, el minuto exacto.
1: ¡Yeah! ¡Bájate del pony, Vito Albo! El que sabe el punto exacto, él. He agrandado este Vito Alba, Oiga, nos acompaña Barraca de Fierro Punto Acero. 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
1: 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Vamos con el temita para el Vito Albo, si no andar toda la tarde odiando a este Vito Albo. Por acá dice, hola Cita Vivi, feliz cumpleaños a su madre, que Dios le dé mucha vida y salud de parte del personal de la lavandería Tencha. Saluditos para mi madre, ahí ve, ahí las chiquillas también se están uniendo ahí a los saluditos.
2: Carita.
1: ¿Qué querí?
2: ¿Y qué habla la Verónica?
1: ¿Qué querí?
2: Enorme plata. No se pega ni un respiro, ni un descanso, oiga, para almorzar. Ahí está almorzando, pegando cerámica con una mano y con la otra agarrando el sándwich, oiga. Con becrón y toda la cuestión, oiga. No, es que como es ganador de plata.
1: Ahora está peleando con el Abel. Anda buscando amigos, el Vito Albo, anda buscando amigos. Vito Albo, escucha la canción mejor, Vito Albo, deja de pelear con el Abel, Vito Albo, déjalo ahí tranquilito, ahí

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1: Son las 11 de la mañana. 52 minutos.
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5: 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No me digáis nada, compadre. 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
7: ¿Qué tenés, chico pescado?
5: 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Compadre, pues ya no dije yo, la arbola roja, hijo, la pata a la mosca, y lo vamos con la cueca, el guatón lo yo, niño.

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Seguimos con el Buenos Días Caribeña, 12 de la tarde ya con 15 minutitos. Oye, nuestra amiga Nancy por acá dice, hola, buenas tardes, señorita Vivi, ¿cómo está? Con mi chanchito queremos desearle un feliz cumpleaños para su mamita, que tenga un maravilloso, lindo cumpleaños, que siga cumpliendo muchos años más junto con sus hermosas hijas y nietos, que disfrute su día. Felicidades, muchas gracias. Gracias ahí para la amiga Nancy y para su chanchito, que están ahí en la sintonía, así que saluditos también ahí para ellos. Oye, vamos con la música. Si usted quiere escuchar algún temita, todavía nos queda tiempo. ¿Sí? Sí, todavía queda tiempo ahí para que usted nos llame o nos mande un mensaje ahí a través de WhatsApp. Vamos con el Llanero de Ñuble, mijito rico. Llanero de Ñuble, como marea.

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2: Ahí estábamos escuchando al llanero de Ñuble, como marea, 12 de la tarde ya con 20 minutitos. 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
2: Ahí está nuestra amiga única, grande y nuestra Chica Vero. Oye, tenemos otro cumpleañero también allá en Peumo, el hermano de la vecina ahí de mi mamá, de la vecina Silvia, para el chico René, que lo conocen, más conocido allá en Peumo, el chico René, que hoy día también está de Happy Birthday to You. Mira, tenemos doble celebración, vecina, toma. Así que saludito ahí para el chico René de parte de su hermana Silvia y de toda la familia en general, porque lo pase muy bien hoy día. El día de su cumpleaños ahí de parte de su hermana Silvia y de toda la familia, que le desean un lindo día. Así que feliz cumpleaños ahí para el chico René. Vamos con la música, nos vamos con Sabor a Tinto y esto es La Anaconda.

0: Avanza la tarde, ya 12 de la tarde con 30 minutitos, 12 con 30. Por acá nuestra amiga Nancy dice feliz cumpleaños para el chico René, que tenga un maravilloso y lindo cumpleaños, felicidades. Ve ahí, lo están saludando, chico René, que también hoy día está de cumpleaños. Mira, por acá apareció Tutana, apareciste, Tutana.
1: Sí, comí puré con huevo y apio.
0: Comió puré con huevo y apio. 12:30 y Tutana ya está almorzado. Comió puré con huevo y no sé qué más, mira. Buen provecho, Tutana, buen provecho. Disfrute ahí su almuerzo. Oye, si este Tutana va a puro comer nomás en vez de trabajar. Disfrute ahí su puré con huevo, Tutana, disfrute, disfrute. Oye, lo vamos con el temita que nos pidió ahí nuestro amigo Delitueche. Oye, ¿a dónde lo dejé el qué personaje? Ah, que... Para nuestro amigo Gregorio, que me había pedido un temita ahí de qué personajes, le tengo ahí el Oye Mujer.
1: Toda la comida, Vivi, toda la comida.
0: Se come toda la comida.
1: Toda la comida. Niño bueno. Niño bueno. Estame, tomo, estame. Mi amor, tomo, estame, po, tomando usted. ¿Usted va a terminar comida? Me hace pachuquita.
2: Oh, bueno.
1: Mira, este pachuquita mañana, ¿te va a comer usted pachuquita? ¿Usted toma un té?
0: ¿Quiere que le haga pachuquita? ¿No quiere otra cosa, Tutana? ¿No quiere otra cosita? Este Tutana es más patúo pachuquita, ¿quiere? Vamos a la música mejor, vamos con el tema ahí para nuestro amigo Gregorio, se va para Litueche, ¿qué personaje es? Oye, mujer.

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2: Ahí estábamos escuchando a los Zúmbale, primo Tatú. Ya me queda poquito, muy poquito. Oiga, don Luis Saldaña dice que tenga una linda tarde en familia. Muchas felicidades para su madre. Que sean muchos años más junto a la familia. La torta será rellena de felicidad. Sabor a familia. Muchas felicidades. Muchas gracias, don Luis. Claro que sí, pues el ingrediente principal de esa torta va a ser el amor de familia. Así que muchas gracias ahí por el saludito para mi madre. Vamos programando ya los últimos temitas. Sí, pues vamos ya con los últimos temitas de la tarde. Oiga, antes de irnos con el Grupo León, les recuerdo que estamos junto a Ferretería Macoal, con los precios más bajos de toda la zona. 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Seguimos con la música, nos vamos con Grupo León y este mix, pa' chupar.

0: gozar a la casa. Oye, me voy, pero volveré. Oye, me comienzo a despedir, chiquillos, gracias por la sintonía. Gracias ahí por los saluditos para mi mamá. Y desearles que tengan una excelente tarde, pásenlo bien, cuídense, pórtense bien como la cita vive. Y mañana estaremos nuevamente junto a ustedes compartiendo el Buenos Días Caribeña. Nos despedimos también de nuestros auspiciadores, por supuesto, los que nos acompañan ahí cada mañana. 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la mañana. Me despido con este mix de los Lumanquino Alegre. ¿Qué te pasó, Tutana? ¿Qué querís, Tutana?
1: Hasta mañana, Chica Vivi. Hasta mañana, maneca bien. Vivi, maneca bien. Hasta mañana, maneca bien.
0: Chao, Tutana. Chao, hasta mañana. Los Lumanquinos Alegres. Hasta mañana, chiquillos. Chao.

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2: Son las 12 del día, 52 minutos.
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0: Muy buenas tardes, querida comunidad sanvicentana. Bienvenidas a esta décima edición del programa de la tarde Dale Like, el podcast donde contamos todas las novedades del municipio y sus actividades. Saludamos a Rodrigo. Rodrigo, ¿cómo estás? Rodrigo Mendoza, mi compañero de comunicaciones que está conmigo hoy día.
1: Muy bien, pues Mauricio, aquí extrañando a Carolina. No sabes cuánto.
0: No sabes cuánto extrañamos. Menos, sí, ¿eh? Bueno, Carolina está tomando sus vacaciones. Así que le mandamos un saludo donde quiera que esté.
1: Sí, que regrese cuando quiera. La verdad que merece estar.
0: Merece su.
1: Sí, harto tiempo sí, fuera.
0: Harto tiempo fuera, se sacaba la mugre. Así que está conduciendo ahí todos los noticieros del municipio. Está en los despachos, ha tenido harta pega también.
1: Es nuestro rostro oficial.
0: El rostro oficial.
1: Merecido rostro oficial, además.
0: Así es.
1: Así que en sus merecidas vacaciones les mandamos el gran cordial saludo a la Oficina de Comunicaciones en pleno.
0: Sí, pues.
1: Y también a toda la gente que nos está siguiendo en todas nuestras plataformas, en todas nuestras redes sociales, Facebook,
0: Instagram,
1: canal de YouTube.
0: Sí, pues el canal de YouTube Mi San Vicente.
1: Así es.
0: Donde ahí están todo alojado, el quehacer del municipio está alojado en este canal, que transmite 24/7. Así es que los invitamos a suscribirse a este canal para que estén en contacto y en sintonía con el municipio.
1: Y a darle like a este programa,
0: y que darle se llama
1: Dale
0: Like,
1: like
0: programa,
1: además. Pues, claro, nunca pedimos a la gente que le dé like, así que a toda la gente que nos está viendo, dale like.
0: Dale like.
1: Bueno, y también a la gente de la radio, tenemos que saludar, no podemos dejarlo fuera,
0: digamos. Pero absolutamente, o sea, ¿en cuántas radios estamos, Rodrigo?
1: Seis radios locales comunales, vamos en cadena comunal.
0: Así es.
1: Así que un gran saludo a todos nuestros radioescuchas.
0: Maximizando ahí el alcance de este programa y llegando a todos los rincones de nuestro querido San Vicente.
1: Bueno,
0: tenemos invitado.
1: Entremos en materia.
0: Entremos en materia al tiro nomás.
1: Así que contamos acá con la presencia de Cristian Rivera, director subrogante de la DIMAO, y también con Francisco Morales, que es encargado de economía circular, entiendo. Así que un cordial saludo a ustedes dos y bienvenidos hoy día.
2: Muchas gracias a ambos chicos por la invitación, por el espacio y también para poder venir a conversar de temas que sentimos que son muy relevantes, como lo que es la economía circular. Me acompaña Francisco, como bien lo dijo Rodrigo, encargado de ver todo lo que es el reciclaje en la comuna.
1: ¿Ya? Y para empezar, ¿te parece si una breve descripción para la gente que nos está viendo y escuchando? ¿Qué significa la economía circular?

0: Eso mismo iba a preguntar yo, como a grandes rasgos.
1: Bueno, hubo un cambio de paradigma hace un tiempo atrás, ¿ya? Vivíamos en lo que era la economía lineal. ¿Qué es la economía lineal? O sea, Coca-Cola generaba un producto, ¿cierto? Yo iba al supermercado, me tomaba la bebida, yo iba, pum, y la botaba al basurero. Eso es una economía lineal. La economía circular cambia este paradigma. Ahora, la empresa fabricante, ¿cierto?, produce el producto, yo voy al centro comercial, compro el producto, me consumo el producto, y ahora no se va al basurero. Si ese producto es reciclable, la idea es que vuelva a un proceso, ¿cierto?, y ocurra la reutilización o el reciclaje o una segunda vida. Eso es ya una economía circular.
0: Perfecto, o sea, entran más actores a la cadena, digamos.
1: Claro, por supuesto, e incluso nosotros como municipio somos un actor fundamental de este proceso y los vecinos, los consumidores. Uh-huh. Si bien lo que es la ley REDD, que está hoy día vigente en Chile, que es la responsabilidad extendida al productor, les mandata la responsabilidad a ellos de ir a buscar este producto, nosotros somos los consumidores, ya me coloco como consumidor, los responsables y encargados de acercarnos a los puntos limpios y poder aportar a que el reciclaje, la economía circular, funcione. Entonces tiene que ver también con un cambio de hábito de nosotros, de las personas,
0: del usuario.
1: Así que todos somos importantes en esta línea de gestión o en esta línea de trabajo. ¿Para qué? Para un medio ambiente más sustentable, un medio ambiente más armónico, más amigable, más educado también.
2: Así es. Y en ese mismo sentido, ¿cuál es ¿cuál es el motivo que tienen ustedes en estos momentos para comentarnos respecto de la economía circular de San Vicente? ¿Qué?
1: Yo aquí en esto quiero dejar a Francisco, ¿ya? Uh-huh. Un funcionario, digamos, que lleva tiempo trabajando en la comuna, donde además de colocarle cabeza a su trabajo, hay harta pasión, ¿ya? Hay harto corazón puesto, porque una persona que quiere que esto funcione en la comuna. Entonces yo quiero que le demos el pase a Francisco y nos comente hoy día la cantidad de puntos verdes que tenemos en la comuna y, muy importante, lo que es la ruta del reciclaje.
2: Exactamente.
1: Que es un trabajo que se realiza en San Vicente, que yo lo siento que es bastante diferenciador con el resto de las comunas, no tan solo de la región, sino también del país. Así que, Francisco.
3: Bueno, saludo a todos los sanvicentanos en primer lugar, a todos nuestros amigos de esta linda comuna que tenemos en la sexta región, a todos ustedes, y darle sentido a las palabras que nos acaba de mencionar Cristian, el sentido de agregar un valor a lo que significa la basura. Nosotros, cuando iniciamos este trabajo hace más o menos un par de años atrás, nos fijamos dos objetivos. Primero, un objetivo que tiene que ver con el medio ambiente, la protección del medio ambiente, el cuidado, y también algo muy importante para la municipalidad, que es disminuir la cantidad de basura que se llevan los camiones recolectores, uh-huh, hacia la Yesca. Esos dos objetivos nosotros lo tuvimos y lo hicimos, le dimos vida. La verdad que llevamos trabajando varios años y esto ha sido un proceso de ser perseverantes, primero que nada. Participativo, que es fundamental en este tipo de actividad, que participen los vecinos cooperando, participando en el reciclaje, y también un tercer elemento que son los recicladores de base, las personas que le asignan un valor agregado a lo que queda en la basura, digamos. Se rescata de ahí y allí, ¿no es cierto?, tenemos dos variables que yo no sé, porque yo creo que hemos avanzado desde la última vez que estuve, ¿cómo se llama la periodista que no está de vacaciones?
2: Carolina,
3: cual les mandamos también un lindo saludo. Cuando estuve acá con ella, que fue más o menos hace un año, recién estábamos en pañales, un programa que viene ahora, que es la reutilización de los materiales. Nosotros, yeah, aparte del reciclaje, ya estamos en la etapa de reutilizar. ¿Y cómo estamos reutilizando? A través de un punto de venta que tenemos nosotros el día domingo acá en frente al registro civil.
0: De un punto de venta.
3: Un punto de venta de material reutilizable.
0: Ya.
3: ¿A qué me refiero? De que todo el material que nosotros reciclábamos anteriormente, al que se perquinaba, por ejemplo, un refrigerador, se le sacaban los materiales y se reducía. Ahora nosotros estamos en la etapa de recuperar cierta cantidad de aparatos electrónicos para que vuelvan nuevamente al mercado a un valor menor. eso tiene un beneficio, en cuanto a disminuir los costos de la municipalidad, tiene un beneficio de que gente humilde pueda acceder a este tipo de materiales a menor costo, digamos. Entonces, fundamental es este salto que estamos dando de que nuestros recicladores dependan ya de lo que significa un negocio, digamos, un negocio de más rentable, porque el pirquineo, digamos, depende, los valores dependen mucho del mercado, que eso se rige a nivel nacional. En cambio, la economía local, ¿cierto? Estamos hablando de economía local, ¿qué es lo que es la economía? Darle un valor a ese tipo de materiales, y donde ganan los recicladores y ganan los vecinos con una reutilización. En la primera parte, nosotros hemos avanzado mucho en la parte de malla, de lo que significa plásticos y vidrio. Tenemos dos proyectos en este momento que estamos, uno en ejecución, que es tener un punto limpio acá en el parque municipal, donde todos los vecinos van a poder llevar cierto tipo de materiales reciclables. Y otro que viene, yo creo que más o menos como en octubre, que va a ser la instalación de 26 bines de plástico en la parte urbana para mejorar el reciclado de vidrio, que se nos va mucho al camión de la basura, donde no tenemos, eso está en el corto plazo.
0: Ya, perfecto. Eso,
3: en términos generales, digamos.
0: Es un poco lo que decías tú al principio, Cristian, o sea, se incorporan nuevos actores a este círculo virtuoso, finalmente, de los residuos domiciliarios, que es un concepto que ustedes han venido instalando, más allá de la basura, sino que un residuo domiciliario. Y la forma del tratamiento también es mucho más humanizante, digamos.
1: Sí, claro. Considerar que tenemos más de 300 puntos limpios en la comuna.
0: Así es.
1: O sea, no es menor.
0: No es menor.
1: Sí, claro, en donde principalmente reciclamos el plástico, ¿ya? Si nosotros nos vamos a lo que es el recibo per cápita, nosotros también estamos bajo la media nacional. O sea, estamos bajo de un kilo de generación de residuos por persona.
0: Yeah.
1: Entonces, hay una cultura igual en San Vicente que te genera, la veo virtuosa, en el sentido de que efectivamente ocurre el reciclaje. Entonces, lo que buscamos ahora, tal como lo decía Francisco, es tratar de ayudar a la cadena de valor.
0: Uh-huh.
1: ¿Ya? Porque tal como lo mencionamos, lo que no queremos es que el recibo se vaya a la yesca, sino que efectivamente se pueda generar un subproducto. Ahora, como dirección, también estamos a pronta de firmar un convenio para lo que es el reciclaje del aceite.
0: Perfecto.
1: También es otro producto importante, en donde también vamos a generar puntos en la ciudad donde nuestros vecinos también puedan depositarlo, va a venir un reciclador externo, digamos, y se va a llevar el aceite para darle una segunda utilidad. Entonces, estamos dando pequeños pasos que podrían ser el día de mañana pequeños pasos gigantes, uh-huh, ya que nos lleven a ser diferenciadores como comuna. O sea, el que hoy día el municipio asuma esta responsabilidad de apoyar a los recicladores de base, de fomentar a través de la educación ambiental, que es un eje que tiene el Departamento de Medio Ambiente, sumamente importante, de ir con los vecinos, de enseñarles a reciclar, a compostar y también transparentar cuáles son los puntos de reciclaje que tiene la comuna. O sea, queremos que el día de mañana efectivamente seamos una comuna verde, sustentable y con educación.
2: Así es, y esos nuevos desafíos, digamos, se están realizando, y no solamente ustedes como dirección también ven el tema de la economía circular, sino que también ven el tema de las mascotas, ¿cierto?
1: Sí, también es un tema bien importante, pero antes de pasar a las mascotas, yo me gustaría que, Francisco, tú nos comentaras en la ruta del reciclaje cuáles son los elementos que se retiran.
3: Yo creo que es súper importante que los vecinos entiendan cuál es denominada la ruta del reciclaje, porque tiene un componente de aprendizaje de lo que significa recuperar cierta parte de la basura y hacerlo rentable, ya sea en términos económicos para los recicladores y en términos económicos para la municipalidad, que disminuye los costos. Nosotros, a través de este aprendizaje práctico, porque es un aprendizaje práctico de años, hemos logrado una confianza de parte de los vecinos en esperar el día sábado la ruta del reciclaje. Eso es un logro y que hay que rescatarlo. y como estamos hablando de materiales que no se echan, que no se descomponen, sino que se almacenan, se reutilizan y lo otro se vende, nosotros a través de esta experiencia que tenemos con productos que no son orgánico, vamos a entrar a esa etapa del material orgánico, que lo que más pesa en el camión de la basura es el material orgánico. Uh-huh. Entonces, para eso vamos a hacer un plan piloto aquí en la parte urbana, donde con la ruta del reciclaje le vamos a agregar de a poco elementos, otro tipo de elementos, porque en este momento la ruta del reciclaje es electrodoméstico, batería, calefón, vidrio y botella, pero le vamos a agregar otro tipo de cartón, le vamos a agregarle botellas plásticas, y de ahí vamos a ir sacando aprendizaje para después llegar a un desafío ya como ciudad, que es el material orgánico. Este aprendizaje tiene mucha importancia porque para lo que significa nuestro departamento, saber el comportamiento de la ciudadanía, porque es fundamental.
0: Sin duda.
3: Si no tenemos una ciudadanía empática en estos temas, participativa, y que entienda de que el esfuerzo de darle un valor agregado a la basura, entre comillas, beneficia de manera directa a ellos y a la municipalidad.
0: Es un beneficio común para todo para toda la comunidad.
3: Entonces, es súper importante este aprendizaje.
0: Francisco, yo te agradecemos la participación. Por supuesto, sí. Y sin duda todo lo que ustedes están haciendo también va mucho en la línea de esta administración, de generar innovación en los procesos. Y ustedes lo han hecho carne en ese sentido, concientizando a la población, a la gente, a la comunidad, haciendo sinergia con los distintos actores y por lo tanto logrando los resultados que tienen. Así que te agradecemos pero profundamente que hayas venido a explicarnos esto de la ruta del reciclaje. Bien. Y claro, volvamos con otro tema asociado también a la DIMAO.
2: Exactamente, tenemos también acá en el estudio, muchas gracias Francisco.
0: Muchas gracias Francisco.
2: Tenemos también en el estudio a Pamela Astudillo, que es veterinaria de la DIMAO. Ajá. Así que también la invitamos a conversar acerca de otra temática muy relevante para esta dirección, y tiene que ver con las queridas mascotas.
0: Claro, oye, este es un temazo muy querido por lo demás por la población sanvicentana. ¿Cómo estás? ¿Cómo te va?
4: Muy bien, gracias por la invitación.
0: Bienvenida al programa.
4: Gracias.
0: ¿Qué nos puedes contar acerca de cómo va este proceso de tu incorporación al municipio?
4: Sí, llevo,
0: y desde tu mirada, ¿cómo ha sido?
4: Llevo muy poquito, ya llevamos un poquito más de un mes. Estamos en proceso de reestructuración de la unidad, uh-huh, pero con muchas ganas de poder proporcionarle a la comunidad, bajo el marco de la tenencia responsable, herramientas para, uh-huh, que ellos puedan proporcionarlo. Ya queremos incorporar una atención primaria en la unidad, queremos dedicarnos a la esterilización masiva, ya hay proyectos ahí que se van a ir dando en el transcurso del año, que las personas van a poder optar a una esterilización gratuita, pero todo esto a su debido tiempo. Uh-huh. En la unidad nos enfocamos a que las personas lleguen a un costo moderado a ciertas atenciones básicas y que sea para toda la comunidad.
0: Perfecto. ¿Cuáles son los siguientes desafíos que tiene como en esta área en particular? El tema de las adopciones, yo sé que sabemos que han dado súper bien, que la población, que la comunidad lo ha aceptado de buena forma. ¿Hay alguna novedad al respecto de lo que se
4: mira, en realidad estamos aquí con el tema de las adopciones, que vamos a tener que ponerle muchas ganas, uh-huh, con respecto a eso, porque tenemos grandes problemas en la comunidad. Nuestros recursos igual son limitados porque muchas veces necesitamos ayuda. Hay mucho perro abandonado, uh-huh, y necesitamos hogares temporales que nos puedan proporcionar para que nosotros demos los siguientes pasos, que la municipalidad pueda dar esos animales en adopción, nosotros poder esterilizar a la perrita y seguir toda esa cadena, pero la comunidad también se tiene que comprometer. Nosotros sabemos que hay una línea que tenemos que seguir, que tenemos que partir de la educación, entregar herramientas para que las personas aprendan y puedan sustentarlo, uh-huh, ya, pero eso necesita tiempo, necesitamos la ayuda de ellos. Estamos en este proceso, en etapa de adopción, y necesitamos que también la comunidad también se acerque a nosotros, porque esos animales necesitan una mejor vida. y nosotros vamos a hacer todo lo posible para que eso suceda.
2: En nuestra comuna hay varias agrupaciones animalistas. ¿Cuál es la relación que tienen ustedes con ellos y cómo, cuáles son los desafíos y acciones que están realizando como para efectivamente llevar a cabo el plan que tienen de...?
1: Me gustaría tomar la palabra. Digamos, estamos en conversaciones con la agrupación Patitas Callejeras, agrupación Aperrando, ¿ya? En donde buscamos tener una alianza estratégica con ellos. Creo que perseguimos un fin similar.
0: Sí, claro.
1: ¿Cierto? Que es el bienestar animal. Entonces entendemos que en la medida que podamos generar una alianza y ser mucho más robusto para poder dar una atención o soluciones mismas de los problemas que hoy día tenemos en la calle, ya sea con los perros comunitarios, con los perros callejeros, ¿cierto? O con los abandonos, podemos tener más probabilidades de éxito, ¿ya? Ya sea con las adopciones, ya sea con los hogares temporales, ya sea con los rescates. Entonces, hoy día, felizmente, con las fundaciones estamos teniendo conversaciones que nos permitan generar un trabajo colectivo, en conjunto, no como entes independientes. Así que, de hecho, es más, antes de venir acá a esta entrevista, estuve conversando con una representante de Aperrando, Maise, y en donde le consulto, o sea... ¿Te molesta que hablemos de que estamos generando un trabajo en conjunto? Y la respuesta fue en lo absoluto.
0: En lo absoluto.
1: Claro. Al contrario, digámosle a la comunidad que estamos en la misma línea.
2: Existe una necesidad ahí que tiene que satisfacerse. Y también esto, en estos tiempos, digamos, el tema de la del trato hacia las mascotas, la tenencia responsable de animales, se hace un poco más fácil para las nuevas generaciones. ¿Cómo ven ustedes ese cambio como de etario del trato respecto a las mascotas?
1: Yo creo que igual en la juventud hay más sensibilización, ¿ya? Pero nos queda harto camino por recorrer, ¿ya? O sea, todavía nos vemos enfrentados. Hoy día mismo la doctora Pamela tuvo que hacer un rescate en un tarro de basura, donde teníamos una madre con una camada. Entonces, hay personas lamentablemente inescrupulosas que sí. Caen en estos actos que vulneran todo marco regulatorio. Exacto. De lo que es la ley Cholito. Entonces, ¿nos falta aún por avanzar? Sí. Cuando nosotros hacemos las charlas de educación ambiental, siempre por lo general va la gente que es parte de la solución. Pero también tenemos que llegar a la gente que es parte del problema. Y seguramente están viendo este live o este programa.
0: Ajá. Precisamente. Entonces, esa es la idea.
1: Hacer conciencia. El llamado a la gente es ser consciente, educarnos, adoptar, esterilizar. Ahora, ¿tenemos medios de llegada con nosotros como municipio? Sí, claro. Hay un número que ojalá que se pueda colocar, ¿ya? O bien acercarse a nuestra dirección y bueno, abierto a poder recibir posibles adoptadores de mascotas. También se va a habilitar un banner, ¿cierto?, en la página del municipio, en donde los usuarios, los vecinos o las personas que estén interesadas puedan verlos, las mascotas que están en adopción, y ojalá que puedan ser parte de esto. Por ahí...
0: Digamos el número.
2: El número telefónico que tienen de contacto ustedes.
4: Sí. Se lo voy a mandar. Se lo envío.
0: Ahí lo vamos a publicar en la red
1: social. Es parte de la reestructuración que estamos haciendo. ¿Ya? Lo mismo también va a pasar con la página web. O sea, ¿queremos tener una clínica robusta? Sí. ¿Queremos prestar un buen servicio? Sí. Y para eso estamos trabajando.
2: Perfecto. Ahora, ¿algún mensaje final de parte de la DIMAO a toda la gente que nos está viendo en Dale Like? ¿Qué otras acciones? Entiendo que también hay un trabajo muy fuerte en las áreas verdes. ¿Algo que quieras decir, Cristian, aprovechando este espacio de este podcast?
1: Respetemos a los seres vivos. Ese es mi mensaje. Respetemos a los seres vivos.
0: Chicos, le agradecemos mucho su participación, que nos hayan contado todo en lo que está la dirección. Le agradecemos las gestiones que están haciendo tanto en el reciclaje como en la incorporación de estos actores o la comunidad en general en el quehacer del municipio. Les damos las gracias por haber participado en este espacio y esta es su casa. Bienvenidos cuando ustedes quieran a contar las novedades que tienen en lo sucesivo.
1: Muchas gracias. Muchas
2: exacto,
1: gracias.
2: Cada vez que lo necesiten, acá estamos para apoyarlos en cuanto a la información de la DIMAO.
4: Se lo agradecemos.
2: Y vaya que es importante que la gente se eduque en esas temáticas. Pero absolutamente. No solamente vamos a hablar de economía circular hoy día. Y para eso tenemos a Patricio Ávila, de Organizaciones Comunitarias, de parte del municipio. Y Alejandro Ramírez, que es coordinador comunal de La Rayuela, un deporte nacional desde el 2014. ¿Cómo están?
0: Bienvenido.
5: Mucho gusto. Gracias por la invitación.
2: Así es. ¿Qué nos pueden comentar hoy día respecto a este tema, digamos, de La Rayuela?
6: Hola, buenas tardes. Gracias por la invitación. Le agradezco darle un poquito de auge a este deporte nacional que es La Rayuela. Bueno, esto comenzó en el 2014, cuando se dio inicio al deporte nacional de La Rayuela. Esto fue la inauguración fue en San Fernando, donde fui con una cantidad de unos 100 competidores de aquí de San Vicente a ese evento que hubo en San Fernando.
2: Así es, siempre ha sido muy masivo el deporte de la Rayuela acá en San Vicente. Más o menos, ¿cuánta gente en tu momento está practicando, sigue practicando la Rayuela?
6: Aquí en San Vicente, activos, hay 6 clubes.
2: 6 clubes.
6: Claro, hay 2 que están inactivos por el momento, pero ya se espera que el próximo año ya se puedan reintegrar, ya que se está dando inicio de nuevo a la liga, se está reactivando. Este mismo sábado empieza un campeonato de la liga de acá de San Vicente. Ahí participan los 6 equipos de acá, que son la Torre 10 de San José de Batagua,
2: ya,
6: Pueblo de Indios, Manuel Rodríguez, está El Molino de Pencahue, de Tunca el Medio viene Río Claro, La Higuera de Callejones, Peumo y La Armagua, que se está integrando este año a...
2: Perfecto.
6: A la liga de
2: San Vicente. Se suma a la liga sanvicentana, es una liga comunal, pero también ustedes están recibiendo a...
6: visitas.
2: Rayeleros de otras comunas.
0: Claro, también, ¿no? Claro. Don Alejandro, usted ¿qué? Dice que del 2014, en el fondo, claro, esto se instaura a nivel nacional como deporte
6: como
0: nacional.
6: Deporte nacional.
0: Desde ese tiempo ustedes están trabajando en campeonatos, pero creo que tengo entendido que una nueva alianza que hay con el municipio, como reflotando este deporte nacional y poniéndolo en la palestra, digamos. ¿Cómo así surge ese proceso, Patricio, para que nos cuente un poco cómo se acerca el municipio a estas organizaciones?
5: Sí, justamente como lo explicaba Alejandro, es un tema que el tema de este deporte nacional, que es la Rayuela, que acá tiene harto adherente, harta gente que lo sigue y que lo sigue practicando. Y que tal como lo comentábamos afuera antes de entrar al estudio con Alejandro, que después de la pandemia se perdieron algunas actividades propiamente tal por lo mismo. Entonces, eso fue que hoy día, bajo la administración del alcalde Guido Carreño, nos propuso seguir con levantar este tema nuevamente y impulsar y apoyar este deporte. Así que en este estamos porque es importante mover los rayuleros. Son personas que en este momento comparten el día sábado y además compiten. Así que, tal como decía Alejandro, del 2014, cuando se instauró como deporte nacional, eso se hizo ya más competitivo, la gente se empezó a acercar más al tema de la rayuela y hoy día hay mucha gente que está practicándola acá. Y es importante que hoy día también dar a conocer que este campeonato que se hace es un campeonato ya más organizado, que está iniciando este fin de semana, este sábado 15, que es feriado, y un campeonato que va a ser apoyado por el municipio en cuanto a la premiación. Así que
0: ¿Qué se puede esperar ahí para ese día? ¿Cómo va a invitar a la gente que se haga partícipe del evento?
5: Mire, nosotros tenemos pensado que, bueno, hay cuatro sedes. Tal como decía Alejandro, es una sede, la sede de la Manuel Rodríguez, de aquí hace local frente al equipo al grupo de Nuevo Renacer, que es de la Armagüe.
0: Ya.
5: Está la Torre 10, que es de San José de Patagua, que juega de local, versus El Molino de Calle Mena. Y Oscar Martínez, allá en Peumo, va a recibir a Pueblo de Indio, que son del sector de la Villa. Y en Tunque el Medio, el grupo que se llama Río Claro, de la Rayuela, va a recibir a Callejones de la Higuera.
0: Yeah.
5: Pero para nosotros como municipio, queremos darle un auge, o sea, un auge, un plus especial a este inicio. Y vamos a hacer una pequeña ceremonia de inicio, digamos, del puntapié inicial en la sede de la Manuel Rodríguez.
0: Ya, perfecto.
5: Vamos a contar con los clubes, digamos, con los dirigidos, especialmente los locales ahí, y vamos a pedir, por caso puede venir algunos integrantes de los demás grupos, para que entre todos les demos, junto a las autoridades, les demos un plus y un inicio, hasta, tal como te reitero, un puntapié inicial a esta temporada 2026 de esta competencia.
0: Como una inauguración oficial de esta alianza entre el municipio y los rayoleros.
5: Justamente, para allá va el tema, y en eso estamos muy comprometidos como municipio para poder apoyarlo de la mejor forma y que esta competencia sea, darle un realce como corresponde a esta competencia, que es una disciplina, tal como decía, es un deporte ya nacional.
2: Así es, la rayuela es un deporte que incluye tradición, comparten comunitariamente la gente, digamos, hay varias características que son positivas y que se van manteniendo, pero para la gente que no conoce la rayuela, ¿cómo nos podrían ustedes describir más o menos en qué consiste, de qué se trata el juego?
6: Mira, son 12 colleras, se llaman colleras,
2: ¿ya?
6: Son parejas de jugadores, son 12. Se juega al 12 puntos. El que gana los 12 puntos, gana.
2: Perfecto.
6: Hay puntos más cerca de la línea. Hay una quemada, que es cuando el tejo pega en la línea. Y un 40 es cuando los dos tejos pegan en la línea.
2: Perfecto.
6: Y el 40 se suma 40, 4 puntos. La quemada son 2 y el punto es punto. Y así se van sumando hasta llegar a los 12. El que llega a los 12 gana. Y esto es lo característico de esto, es que el lanzamiento se utilizan tejos de... Algunos juegan con 1,800 kg, 2 kg, 2,200 kg. Y la distancia de donde lanzan ellos es de 14 metros.
2: Son 14 metros.
6: O sea, hay que tener fuerza para sí. Llegar a... Y técnica.
2: Así es.
6: Más bien técnica. Técnica más que fuerza. Bien pintoresco y folclórico este deporte, bien entretenido.
0: Don Alejandro, una pregunta desde la ignorancia. ¿La rayuela es lo mismo que el tejo?
6: Sí.
0: ¿Es lo mismo? O sea, son nombres distintos. Porque sí, en el claro. Sur se conoce como el tejo.
6: Sí. Claro.
0: No, allá, se juega allá, el tejo, no la rayuela.
6: Digamos. Allá la herramienta es como una sopaipilla.
0: Es un disco.
6: Es un disco.
0: Es un disco de bronce.
6: Claro. Acá no, es un mazo de...
0: Un cilindro.
6: Un cilindro, claro.
0: Ya, yeah, perfecto.
2: De hecho, en el sur la tradición de la rayuela es mucho más fuerte que la zona central.
0: Absolutamente.
2: Hay una fuerte federación muy, muy, muy fuerte que va desde el Biobío hasta Magallanes, básicamente.
0: Sí, yo doy fe de eso porque mi familia, mis tíos, mis papás construyeron una
6: cancha.
0: Una cancha en el patio y todos los fines de semana era eso. O sea, estaba el asadito y el campeonato de tejo familiar, así que...
2: Sí. ¿Y te puede ir los 2 kilos en la mano?
0: Es que se juega con el disco.
6: Con el disco.
0: Entonces, mucho más fácil. De hecho, jugaban mis primos chicos, habían como disquitos más chicos. Claro. Es un entorno súper familiar.
2: Así es.
6: Ahora, disculpa, ahora acá se está instaurando el tejo, pero un tejo más chico y de 7 metros.
2: Perfecto.
6: De distancia. Hay varias canchas acá que se están haciendo famosas por ese tejo chico.
2: ¿Y en ese mismo sentido eso como un acercamiento a la gente que empieza a practicar la rayuela o se sí, masifique un sí, poco más?
6: Sí, sí, ese es el sentido.
5: Y bueno, también quiero destacar, tal como decía Alejandro, también detrás de un esfuerzo de los dirigentes en ese sentido, y creo que quiero destacar acá. A Manuel Horta, que ha manejado un poco la cabeza de esta, felicitarlo a su directiva, porque ellos han mantenido en el tiempo esta competencia, digamos, entre comillas, acá en San Vicente de Tahuatahua. Hoy día cuesta mantener los grupos, hay un sacrificio de los dirigentes de conformar los grupos, de llamar a la gente que participe. Entonces, en ese sentido, yo creo que hay que felicitarlo porque es un gran trabajo que están haciendo ellos. Y también, tal como decía, bueno, en el momento de competir, y yo lo decía en un principio también, de compartir. Ahí en los locales, en los beneficiados son los locales, cuando el grupo hace local, y además hay una cocinería, que, como lo comentábamos, exacto, afuera, con sopaipilla, empanadita, hay un bar también para poder estar ahí compartiendo en general. Se hace todo en familia.
0: Bueno, ese es el concepto, en familia.
5: En familia, justamente.
0: Sí.
5: Fuera de competir es algo familiar. Y la mayoría de todos se conocen porque vienen compitiendo hace tiempo, así que eso se rescata.
2: Bueno, absolutamente. Muchísimas gracias por acompañarnos hoy día acá en Dale Like, el podcast que tenemos como oficina. y que resulte todo excelente ahí con este nuevo campeonato y que se sigan haciendo más cosas para que tengan que ver con la rabiola, que es un deporte nacional.
5: No, justamente, eso es la oportunidad que nos está dando hoy día los rayoleros de poder reiniciar junto con Alejandro, que va a ser un colaborador de este torneo, y junto también agradecer también, bueno, todo el apoyo de los directivos de la rabiola, que nos han abierto las puertas a nosotros, y nosotros como municipio estamos dispuestos a apoyarlo hasta el final. Sabemos que es un campeonato largo, son como aproximadamente 14 fechas, y al final se hace una premiación donde vamos a participar, vamos a tener a toda la, digamos, directiva de los clubes, junto con algunos jugadores, tal como lo decía afuera, estamos comentando con Alejandro, y hacer una actividad bonita de premiación al final.
0: Perfecto.
5: Así que eso es el tema.
0: Muy bien.
5: Así que la invitación está extendida para este sábado 15, para que todos a las canchas de Rayuela a poder participar de este gran evento que pueda salir de la mejor forma para todos.
0: Les deseamos la mejor de la suerte. Entonces, con esta entrevista estamos terminando el podcast de la edición número 10 del Dale Like. Y muchas gracias por sintonizarnos a través de todas las plataformas del municipio que tenemos dispuesta ahí para informar de los quehaceres del municipio a la comunidad.
2: Y todos los radioescuchas además que nos siguen por las distintas radios, así que dale like.
0: Dale like
2: y
0: nos vemos la próxima semana.
2: ¿Qué te cuesta? Si te gusta.
0: Si te gusta.

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2: Es la 1:00 p.m. 51 minutos.
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2: ¿Cómo están? Bienvenidos a San Vicente conectado. Saludamos a quienes nos escuchan a través de nuestras radios locales y a quienes también nos ven en nuestras redes sociales. Iniciamos un nuevo día informando sobre todos los acontecimientos de nuestra comuna. Esto es San Vicente conectado.
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2: Durante agosto corresponde pagar la segunda cuota del permiso de circulación. ¿Cuándo, dónde y cómo? Todas esas respuestas las tenemos con la directora de Dirección de Tránsito y Transporte Público, Doris Rojas, quien se encuentra en este momento acompañándonos en nuestro programa. Doris, bienvenida, muchas gracias por estar acá.
10: Muchas gracias, Carolina, agradecida de tu invitación y por permitirme también conversar con la comunidad y darles algunos pequeños datos, ¿no es cierto?, que van a ir en beneficio de ello y de la municipalidad también.
2: Directora, bueno, como ya mencioné, agosto es el mes donde se tiene que pagar esta segunda cuota, ¿cierto?, del permiso de circulación. ¿Y a quiénes está dirigido este llamado y hasta cuándo hay plazo para hacerlo?
10: Este llamado, que le hemos nosotros denominado la cobranza preventiva, está enfocada a todos aquellos propietarios de vehículos, ¿no es cierto?, de la comuna y de alrededores, y vence impostergablemente el 31 de agosto del 2026.
2: O sea, ya estamos...
10: En tierra derecha.
2: En tierra derecha, sí. ¿Y qué pasa o qué pasaría si no se cumple con el pago de esta cuota durante el mes de agosto?
10: Bueno, ahí la ley señala claramente que tenemos nosotros que como municipalidad aplicar las multas y los intereses, además de la variación del IPC, que también tenemos que incluirlo, e inclusive también da derecho a que carabineros o inspectores municipales, ¿no es cierto?, pueda requisar el vehículo y trasladarlo directamente al aparcadero municipal por no tener el permiso de circulación al día. Más que nada, lo que permite eso es la seguridad vial, que ese es nuestro objetivo fundamental de la dirección.
2: Claro, y el hecho de que uno puede decir, ya me atraso, no pasa nada, ¿cierto? Pero el hecho de que ya el auto sea retenido es una medida no menor.
10: Correcto, porque eso también está va coligado a las multas que la municipalidad, ¿no es cierto?, tiene que aplicar por cada día que el vehículo está en el aparcadero, y además tenemos que también, ¿no es cierto?, el infractor tiene que cancelar la grúa con la cual se traslada el vehículo hacia el aparcadero municipal.
2: O sea, sale más caro no pagarlo que pagarlo a tiempo.
10: Sí, que pagarlo a tiempo.
2: Directora, y para facilitar este proceso de pago, ¿cómo lo pueden hacer las personas? ¿A través de internet, acercándose a la oficina, a la dirección de tránsito, digo?
10: Nosotros hemos dispuesto, con todo el equipo que trabaja en la dirección de tránsito y transporte público, de poder atender lo más rápido posible a todos los usuarios que se acerquen en forma presencial, pero también decirles a la comunidad que está la página web, ¿no es cierto?, para que ellos también lo pueden hacer ahí, que es más expedito y les evita, digamos, también hacer fila, porque ya se está comenzando, ¿no es cierto?, allá en la dirección a hacer filas, porque la gente, obviamente, la idea es que no deje para el último día, porque como si lo hacen a través de la página web, a veces también colapsa el tema de, digamos, de las transferencias bancarias, porque el último día, ¿no es cierto?, todos los bancos están con una sobrecarga de transferencias, por lo tanto, a veces, inclusive, si fuese así, no se alcanza a pagar dentro del mes. Y mientras no quede dentro del día 31, nosotros al otro día ya estamos en condiciones de aplicar con multas.
2: Directora, bueno, estamos en el municipio, ¿cierto?, la comuna de San Vicente, pero ¿pueden venir personas de otras comunas a pagarlo acá a San Vicente o un sanvicentano ir a otro sector?
10: Mire, la ley que regula el tema del pago de los permisos de circulación señala claramente que durante el año 2026, ¿no es cierto?, en el mes de marzo, usted puede cancelar su permiso de circulación a lo largo de todo Chile, en la comuna que usted quiera pagar. Pero ¿qué dice también la norma? Que si usted lo paga en cuota, es obligatorio que la segunda que vence en el mes de agosto, tiene que pagarla en la comuna que pagó la primera cuota en el mes de marzo. Si un señor de la comuna, por ejemplo, pagó acá, la segunda cuota la paga acá. Pero si un señor la pagó en Peumo y quiere pagar acá, ¿no es cierto?, la segunda cuota, no podemos nosotros recibirle esos dineros. Tiene que ir directamente allá a la municipalidad de origen, como se llama.
2: Claro, y está todo en línea, o sea, correcto, no puede no hacerlo.
10: Sí, sí. Salvo la segunda cuota sea de años anteriores. Si es de años anteriores, ahí nosotros la podemos recibir y la mandamos a través de fondo de tercero, que es una cuenta que nosotros manejamos, y se transfiere a la municipalidad de origen. Pero siempre y cuando sea de años anteriores. Si es de este año, calendario 2026, la segunda cuota la tiene que pagar en la comuna de origen donde lo pactó en cuotas.
2: ¿Hay alguna documentación, algo en particular? Bueno, probablemente las personas que ya sacaron el permiso, pagaron la primera cuota, digo, acá en la municipalidad conocen los trámites, pero siempre es bueno reforzar esa información.
10: Correcto, sí, es a través de la página web de la municipalidad, solo

0: De la atención ágil y que sea una atención de calidad, que es lo que nosotros, que es el principal objetivo que nos ha mandatado, ¿no es cierto?, la autoridad comunal, don Guido Carreño, que efectivamente estamos al servicio de la comunidad y la atención tiene que ser 10 de 10.
1: No me cabe duda que va a ser así. Directora, bueno, el último datito también para quienes nos están escuchando, ¿cuál es el horario de atención de la Dirección de Tránsito?
0: De 8:30 a 1:30 y de 3 a 4:30. Y obviamente en la página web, las 24 horas del día, 24/7.
1: Bueno, entonces aprovechamos de reiterar el llamado, ¿cierto?, a que pague su patente dentro de agosto, no espere hasta el último día, hágalo con tiempo, con orden, para que no colapse el sistema, ¿no? Los ánimos tampoco, ¿cierto?, que es importante. Siempre cuando uno deja las cositas a última hora, pasan inconvenientes, que es mejor ser precavido con eso.
0: Súper bien lo que usted señala, Carolina, y más que nada, hacerle un llamado a la comunidad, decirle que... nosotros como municipalidad necesitamos, ¿no es cierto?, que nuestros usuarios, nuestros contribuyentes se acerquen a la municipalidad a pagar sus segundas cuotas, los permisos de circulación, porque eso le permite a la municipalidad también redistribuir esos recursos en el bienestar de toda la comunidad sanvicentana. Usted ve que cada vez las necesidades son mayores. El alcalde, ¿no es cierto?, él anda en terreno, ve todas las necesidades de la comunidad y todo eso tienen un costo. Entonces la idea es que en la medida que nosotros también vayamos recibiendo estos recursos, sean redistribuidos, ¿no es cierto?, también hacia la comunidad en la mejora de los caminos, en mejorar las luminarias, en tantos otros servicios que son requerentes día a día por parte de la comunidad.
1: Claro, al final funcionamos como una red, ¿cierto?
0: Correcto.
1: Es una retroalimentación de, en estos casos, como usted menciona, muy bien dicho, con los permisos de circulación, con el pago de los permisos y, bueno, también con otro tipo de ingresos, pero es una forma también como ciudadanos, ¿cierto?, de poder hacer... No sé si hacer justicia en la palabra, pero sí, obviamente, si yo pago mi permiso de circulación, también puedo, como dice usted, hacer buen uso de distintos sectores, ¿cierto? Beneficios también que como ciudadano y parte de esta comuna todos requerimos.
0: Mejores iniciativas para la comuna, ¿correcto?
1: Así es.
0: Eso es, Carolina.
1: Bueno, directora, además del trabajo relacionado, ¿cierto?, y toda esta gestión con los permisos de circulación, la Dirección de Tránsito está impulsando la instalación de nuevas placas de nomenclatura vial, ¿cierto?, en distintos sectores de la comuna. O los letreros, ¿cierto?, que están en los pasajes, que tienen los nombres en distintas calles también para simplificar la palabra. ¿Qué me podría decir usted sobre esta iniciativa y cómo se está desarrollando?
0: Sí, mira, esta iniciativa la verdad es que es bien bonita porque significa darle identidad a cada sector, ¿no es cierto?, que está en los alrededores del San Vicente Urbano. Tenemos ya varias localidades ya terminadas, por ejemplo, el Niche, también tenemos completado también el sector de Pencahue y se vienen varios otros sectores, ¿no es cierto?, dándole identidad a estas calles con los nombres, ¿no es cierto?, y poder mejorar todos los tiempos de respuesta ante cualquier requerimiento. Porque, por ejemplo, si un sector bien señalizado puede salvar vidas, digo yo, del momento en que es necesario que asista bomberos, carabineros, ¿no es cierto?, por cualquier cosa que suceda en ese sector, al estar bien señalizado las calles, permite, ¿no es cierto?, mejorar los tiempos de reacción para el ingreso correcto de los sectores donde se necesite. Para nosotros, como municipalidad, ha sido gratificante ver también que los vecinos están súper contentos, porque fíjese usted que muchos de los nombres son personas del sector.
1: Sí.
0: Entonces son personajes, ¿no es cierto?, que gente adulto mayor que ya ha fallecido inclusive. Imagínense lo importante para ellos es recorrer.

0: ver, ¿no es cierto?, todos los días, y hacen parte de su vida el hecho de que vean ahí, ¿no es cierto?, el nombre de un familiar o de alguna persona importante del sector, que vayan ellos viendo todos los días los nombres de los pasajes. Así que ha sido bien grato este trabajo, Carolina, súper bueno.
1: ¿Y cómo llegaron a conocer los nombres de estas personas o a determinar, por ejemplo, pasaje Don Juanito?
0: Sí, mira, este es un trabajo colaborativo, tanto del sector, se trabajó en comisión tiempo atrás, ¿no es cierto?, con también la Oficina de Impuesto Territorial, con Cristian Avid. También se trabajó en consejo para poder, ¿no es cierto?, ir identificando estos nombres de estos lugares y de estos personajes.
1: Claro, porque son nombres bien particulares, ¿cierto?
0: Sí, pues son nombres bien particulares y también como una forma de ordenar y que esté todo, ¿no es cierto?, cada sector con sus señaléticas claras, de poder ir beneficiando también a todos los sectores que lo solicitaron. Ya hemos partido por algunos, ya tenemos nosotros en carpeta, con planificación, los otros sectores que vamos a abordar. Ya prontamente yo me atrevería a decir que vamos a contar con el 80% de todos los requerimientos, imagínate, en un plazo de 2 semanas ha sido esta instalación de poder ir abarcando varios sectores y poder en un corto tiempo poder decir tarea cumplida y ya cumplimos y tenemos como todo ordenadito. Ese es el objetivo que tenemos y la meta es que nos propusimos nosotros con todo el equipo de la dirección y con la cuadrilla que trabaja, ¿no es cierto?, en terreno, de poder ya en un corto periodo decir, ¿no es cierto?, a la comunidad que la dirección de tránsito ha cumplido con la instalación de todas estas señaléticas con los nombres de los pasajes y ahí prontamente vamos a tener novedades.
1: Sí, y muy importante, sobre todo San Vicente es una comuna que no solamente es la plaza, ¿cierto?, es la zona urbana, sí, sino que hay mucha extensión en los sectores rurales y como mencionaba usted, hay muchos pasajes que no tenían cómo identificarse, que claro, en una emergencia, ¿en qué parte está? Uno, claro, dice en Pencahue abajo, por ejemplo, pero ¿en qué parte de Pencahue abajo? ¿En qué pasaje? ¿A qué altura? Sí. Entonces, tener todo esto bien especificado, sobre todo en sectores lejanos a lo que es la zona urbana, la zona céntrica de San Vicente, es muy importante dar ese valor y ese paso para también por seguridad y también en esta tan bonita iniciativa de caracterizar y mencionar estos pasajes con personajes típico de estos lugares, ¿cierto? Y también con referencia a lugares que son parte importante de esos sectores.
0: Correcto, sí, eso es.
1: Bueno, directora, muchas gracias por compartir con nosotros esta información. Sabemos que están realizando un gran trabajo, no solamente ahí perseverando con el pago de las patentes, los permisos de circulación, digo, sino que también con todo este trabajo de redesignificar y ordenar toda nuestra comuna.
0: En eso estamos, Carolina, y esperemos, como bien lo acabo de decir, de en un tiempo corto poder tener algunas mejoras. También contarle que estamos trabajando.
1: Cuénteme.
0: En los reductores de velocidad. Ya hemos instalado 2, ¿no es cierto? Llevamos 4 ya instalados y prontamente se vienen otros sectores para ir también avanzando en eso. Estamos colocándole harto cariño al trabajo, ¿no es cierto?, de la Dirección de Tránsito y Transporte y obviamente en conjunto con todos los funcionarios que ahí trabajan, también colocándole mucho esmero en la atención. En la atención que sea cálida, nosotros estamos, y voy a reiterar, al servicio de la comunidad, así que invitamos también a los vecinos que se acerquen con sus inquietudes, la forma cuando, por ejemplo, si alguien desea hacer la instalación de una nueva señalética, ¿no es cierto?, el conducto regular es a través de una solicitud, se hace en la oficina de parte y en forma interna es derivada a la dirección de tránsito y nosotros también nos hemos propuesto metas ahí de poder dar una respuesta en un plazo menor a 5 días. Entonces también ahí para que la comunidad se acerque en caso de que tenga alguna consulta y nosotros poder responderles. Eso.
1: Entonces, ¿las puertas de la dirección de tránsito están abiertas a la comunidad?
0: Correcto, así abierta es. La comunidad y lo esperamos con los brazos abiertos ahí, que se acerquen y también contarles que si no es así, tenemos nosotros un libro de reclamos y sugerencias.
1: Muy importante.
0: Que lo tenemos a la vista ahí, a la entradita, ¿no es cierto? Ahí para que también los ciudadanos manifiesten sus inquietudes, siempre de manera constructiva, para nosotros también como dirección ir mejorando cada día en eso.
1: Bueno, directora, muchas gracias por conversar junto a nosotros.
0: Gracias a usted por la invitación.
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1: En nuestra comuna se desarrolló el seminario Tejiendo Redes de Cuidado, organizado por el equipo de salud mental de CELFAM. Este seminario tenía como objetivo reflexionar sobre la prevención del suicidio en nuestra comuna. Además de este seminario, también se estarán desarrollando distintas intervenciones y actividades al respecto, de las cuales conversaremos con el encargado de salud mental, el psicólogo Daniel Seguiel, quien nos acompaña en este momento en nuestro programa. ¿Cómo estás, Daniel? Bienvenido.
3: Carolina, muchas gracias por la invitación y feliz de poder comentarle a la comunidad lo que estamos haciendo.
1: Bueno, Daniel, como ya anticipábamos, se realizó este seminario Tejiendo Redes de Cuidado. ¿Qué significa para la comuna y para el equipo de salud mental del CESFAM desarrollarlo y realizar este tipo de intervenciones?
3: Mira, es fundamental. O sea, para nosotros es la piedra angular también del modelo que tenemos desde el trabajo con la gente comunitaria, ¿no? Primero, agradecer todo el aporte que hizo el equipo completo. Esto no es un trabajo mío ni de otra persona en particular. Aquí estuvo el programa de promoción, todo el programa de adolescente, ahí Pamela Ávila, Nelson Serrano, apoyando y ayudándonos a crear algo en conjunto, ¿eh? Esa es la clave. Y además se sumaron departamentos de la municipalidad, Dideco, se sumó la Corporación de Educación, que fue fundamental en esta participación. Y además tuvimos siempre, obviamente, el apoyo de la administración. Entonces, cuando todos nos juntamos en un objetivo, el logro es muy, muy interesante.
1: ¿Y por qué es tan importante que se unan todos estos equipos en la prevención del suicidio?
3: Primeramente porque el suicidio es algo que tenemos que intentar siempre desterrar de la sociedad, en el sentido de que cuando ocurre, el dolor, el impacto es tan grande que además nos hace cuestionarnos sobre si realmente estamos llegando a tiempo. La investigación a nivel internacional ha mostrado que la mayoría de las veces hay ciertas barreras de acceso, a veces por desconocimiento o por estigma, que no permiten que las personas que están con un sufrimiento, con un dolor emocional, encuentren ese apoyo y esa ayuda. Y ese apoyo y ayuda lo puede dar no solamente un psicólogo clínico, no solamente un médico, sino toda la comunidad. Entonces, el enfoque de estas intervenciones son que la comunidad primero se entere de que todos somos protagonistas en la prevención del suicidio y segundo, de que aprendan a activar las redes para que podamos atender a las personas cuando lo necesitan. Y ahí hay un trabajo muy importante que se está haciendo en nuestro país y además a nivel local de manera inédita. Y eso es porque hay que hacerlo bien, no es llegar e improvisar. Hay que hacerlo focalizado, con datos en mano y en este caso con una estructura que nos permita con educación y salud hacer un match perfecto.
1: ¿Cómo se realizó cómo se está realizando este match perfecto para lograr esta data de la cual tú me comentas?
3: Lo primero es sensibilizar a la población. Esto es un programa, un proyecto de 4 pasos, ¿ah?, que nosotros queremos que después sigan el tiempo, independiente de que yo esté aquí hoy día, que haya otra persona después en estos cargos, porque finalmente es un proyecto para la comunidad. Primer paso fue sensibilizar a la población, encontrarnos con educación. Eso ya lo veníamos haciendo desde el año pasado también porque desde la administración nos pidieron unidad, ¿eh? Y eso es lo que hay que hacer. Segundo, fuimos a leer los datos concretos, en este caso del Servicio de Salud O'Higgins, donde se detectó que, por ejemplo, en nuestro liceo Ignacio Carrera Pinto, teníamos un foco ahí de interés con los jóvenes, muchos jóvenes de la comuna están ahí en clase y era un público que teníamos que intervenir. Entonces ya sabíamos más o menos por dónde tirar las primeras líneas. Nos juntamos con el equipo del liceo, agradezco enormemente al director también que tuvo una disposición y al equipo de convivencia escolar para planificar juntos lo que íbamos a hacer. Y esa es la segunda parte. ¿Qué vamos a hacer? Bueno, partimos con el seminario, que fue la etapa de sensibilización comunitaria, y ahí por primera vez yo considero, dentro de lo que yo llevo acá, que no es tanto tiempo, pero es primera vez que yo veo que hubo una aceptación general de todos los colegios, no solo los municipales, que obviamente se adhieren a nuestras intervenciones, sino que también particulares subvencionados. Entonces, todos juntos nos reunimos, hablamos del tema, abrimos el tema, que es algo importante, y ahora empezamos la etapa de intervención. La primera etapa de intervención, que sería el paso 3 del plan, va a ser específicamente con la entrega de los resultados de una encuesta comunitaria que lidera la Pamela Ávila, del programa Adolescente y Espacio Amigable, donde hicieron un barrido en todas las escuelas y colegios, incluyendo el particular subvencionado, de la situación de el acceso a salud de los jóvenes y niños. Esto, en este caso, son de séptimo a cuarto medio. Y además incluimos ahí, como yo te hablaba del trabajo unificado, salud mental. Y les pasamos una encuesta de salud mental que han respondido muchos, de una muestra muy interesante de la comuna, y ya sabemos dónde están los puntos interesantes para la intervención, que es el paso 3. Y el paso 4 es donde vamos a ir a capacitar, y vamos a capacitar personas adultas de la comunidad. Y ya te contaré un poquito los detalles, pero tratamos de llegar a todos los estamentos en diferentes etapas, pero todo programado desde la sensibilización, el diagnóstico, a la intervención.
1: Daniel, bueno, también, según lo que sabemos de este seminario, estuvo presente la Fundación José Ignacio, con quienes el CESFAM sostiene una alianza, y quienes estuvieron presentes también contando en qué consiste la Fundación y también el testimonio de su fundadora, ¿cierto? ¿Por qué es tan importante que el CESFAM y la salud de nuestra comuna realice este tipo de alianzas para también acercar estos temas de una forma mucho más sensible y cercana a las personas en general?
3: Bueno, nos acompañó Carolina del Río, que es la fundadora de la fundación que tú mencionas, José Ignacio, y también Nelson Acuña, que ha sido un pilar fundamental porque él es representante de la fundación. Esta fundación básicamente se acercó a nosotros, fueron ellos que se acercaron y nos pidieron si teníamos la disponibilidad para hablar de esto. Mira qué bonito el gesto. ¿Tiene tiempo para hablar de la vida? Y dijimos que sí. Y efectivamente lo que encontramos es que podemos hacer un match súper interesante con la experiencia que ellos tienen, que es una experiencia internacional también, más las ganas y la motivación que tenemos nosotros en el equipo de poder aportar a la comunidad. Entonces, ¿cuál va a ser el rol de la fundación? Básicamente, aparte de orientarnos en algunos temas, ellos nos propusieron elaborar proyectos con la comunidad para que desde la propia comunidad, y ahí vamos a tener que ver cómo buscamos recursos, etcétera, podamos impulsar alguna iniciativa a nivel local y comunal, con el objetivo de prevenir y también capacitar personas de la comunidad en este tema del suicidio. Y por otro lado, nosotros también les solicitamos apoyo en la posvención, que la posvención es un efecto que ocurre, un fenómeno que ocurre cuando lamentablemente se da un caso de suicidio en una población, ejemplo, en un colegio, en una escuela. ¿Qué hacemos con las personas que quedan alrededor de ese caso, ¿no? Compañeros, profesores, familiares. Si bien existen lineamientos oficiales, por ejemplo, para educación, la verdad es que las personas suelen quedar en blanco ante esa situación, no saben qué hacer, no saben cómo intervenir. De ahí la Fundación José Ignacio también tiene una propuesta bien interesante que estamos viendo cómo pimponeamos ahí que esto resulte, pero la voluntad ya está de tener un apoyo en posvención. Entonces, no solo va a ser prevención, no solo va a ser ejecución de acciones concretas de salud mental, sino que tenemos la posibilidad también de explorar la posvención para tener las tres áreas cubiertas, y eso es fenomenal.
1: Y esto se va a aplicar entonces en las intervenciones que tú me comentas.
3: Así es.
1: ¿Para cuándo está pronosticado este tipo de intervenciones?
3: En fecha, nosotros agosto, si todo sale bien, a final de mes vamos a entregar los resultados de la encuesta de diagnóstico comunal. Ahí vamos a entregar la parte de salud mental, yo me voy a enfocar ahí en lo que pasa en el Liceo Ignacio Carrera Pinto, y Pamela va a enfocarse en la comunidad en general para empezar a trabajar con ellos. La intervención desde septiembre en adelante, vamos a tener equipos de salud mental en el Liceo Ignacio Carrera Pinto que van a estar interviniendo directamente grupos de jóvenes. Estos son intervenciones grupales, no individuales. Grupales. Los individuales se ven en CESFAM. Y ya al final de año, si todo sale bien, tenemos la posibilidad de capacitar al primer grupo de funcionarios del Liceo Ignacio Carrera Pinto. Serían 20 personas que se van a capacitar, todos adultos, y serían los llamados gatekeeper, que es una estrategia muy interesante. No puedo decirlo en español porque no existe la traducción literal. Queda mal, ¿no? Si digo guardián de la puerta. En realidad, gatekeeper es como un centinela, ¿no? Que está ahí y que es capaz de detectar riesgo y poder derivar antes de que sea tarde. Y eso es lo que queremos generar partiendo por el liceo este año, pero ya el próximo año empezar a expandir. Porque podemos pensar en más colegios, por supuesto, pero también tenemos que pensar en duplas psicosociales, convivencia escolar, y tenemos que pensar en club de adulto mayor, tenemos que pensar en clubes deportivos, porque en todos lados debería haber un gatekeeper. En Chile esta estrategia se está llevando por el Ministerio de Salud y nosotros tenemos la capacidad de hacerlo oficialmente. No es corto el programa, pero vale la pena.
1: Daniel, con estos centinelas que tú mencionas, ¿te refieres a personas que estén atentos a alguna señal de los alumnos o de cualquier otra persona que esté dentro de un establecimiento, o en este caso adultos mayores, deportistas? Mira, recuerdo que hace en el Mundial, ¿cierto? Hubo un deportista, un jugador que al momento de ellos celebrar el triunfo de ese partido, estaban todos los compañeros celebrando y él estaba aparte como ido, no estaba conectado con la celebración y después a la semana este joven se suicida. Entonces, ¿a eso te refieres tú con saber detectar a tiempo pequeñas señales para poder también poner estas alertas y hacer las intervenciones necesarias?
3: El caso que tú mencionas es súper interesante. Lo describiste excelente y ocupaste la palabra, estaba desconectado. Fíjate que la metáfora que estamos ocupando nosotros es que efectivamente la promoción de la salud y la prevención del suicidio implica estar atento cuando alguien se desconecta de la vida. Nosotros tenemos que estar atentos a esas señales de desconexión. Yo te podría nombrar muchas, pero no es el lugar para hacerlo. En el seminario exploramos algunas con la Paulina del Río y en realidad eso es lo que queremos lograr, que alguien esté capacitado para detectar cuando se nos va el wifi emocional, ¿no? Se nos acaba un poquito la señal y poder reconectarnos. Y esa es la segunda parte, la ejecución de la reconexión. Y eso lo puede hacer cualquier persona humana que tenga deseos de hacerlo. No necesita una técnica especial, pero sí, como decía la canción, la antena bien paradita, abre bien los ojos para la antena e interviene. Y eso es lo que queremos hacer, porque este tema ha sido muy tabú. La gente piensa que la puedo embarrar, es que si digo algo, no sé qué. La verdad es que nosotros invitamos a está presente, sé la conexión del otro y luego deriva.
1: Claro, incluso hasta mencionar el suicidio produce cierto pudor, pero al final son temas que están, que no van a dejar de estar si uno no los habla, todo lo contrario, entonces hay que acercarlos a la comunidad y aterrizarlos también.
3: Totalmente, y eso gracias también al Consejo Consultivo de los Jóvenes, gracias a la red intersectorial, también me estoy acordando ahora de la Oficina de Adultos Mayores, hemos podido abrir este tema y hemos ido sacando un poquito el estigma. Hoy día podemos hablar de suicidio en San Vicente sin sonrojarnos, y es el primer paso, y la Fundación vino a acompañarnos en ese primer paso. Y ahora la tarea de nosotros, no ocultar más la realidad, porque es la única forma de poder ayudar a la gente que puede pasar por estas situaciones, no es algo que no se vea, es algo que ocurre, especialmente en población de hombres, que quiero hacer un llamado a los hombres de la comuna a que si tienen alguna necesidad, consulten. ¿Dónde pueden consultar? Hay múltiples lugares y espacios. El primer lugar, y yo traje una botellita de agua, primer lugar, si usted tiene un teléfono celular que pueda llamar por teléfono, tiene que apretar ahí el asterisco 4141. Lo va a atender un psicólogo, una psicóloga especialista, y lo va a acompañar en ese dolor a través del teléfono. Luego de eso, esa información nos llega a nosotros como servicio y vamos a poder contactarlo a usted, a preguntar qué le pasa y a ofrecerle algún tipo de tratamiento, siempre a la medida que usted lo requiera. Si no tiene teléfono y anda por aquí por San Vicente y ve el reloj y son como a las 6 de la tarde, hasta diciembre por lo menos, tengo la seguridad de que tenemos una dupla psicosocial en el SAR de San Vicente de Aguatahua, está cerquita del CESFAM. Es como nuestra urgencia, que abre a las 5 y la dupla psicosocial llega a las 6. De 6 a 10 de la noche, de lunes a viernes, usted puede asistir, dice quiero conversar con la psicóloga o con la dupla, me siento mal, y van a atenderla inmediatamente sin cita previa. Y tercero, ya la vía más regular, si usted está con controles, con consulta en nuestro establecimiento o en el Hospital de San Vicente también, pedir una hora en su SOME, vale decir, en el mesón donde usted es atendido, sector 1, sector 2, sector 3 o en las postas rurales, y pedir una hora con el equipo de salud mental. Tenemos en primera línea trabajadores sociales, tenemos psicólogos y también tenemos médicos que podemos hacer un tratamiento como equipo. Y aquí quiero ser muy específico. No es solo el psicólogo, no es solo el trabajador social, no es solo el médico. Es el equipo. A veces una persona con el trabajador social se siente muy cómodo y puede explorar estos aspectos. A veces con el médico vamos a necesitarlo y a veces el psicólogo. Pero es un trabajo de todos. Entonces tenemos por lo menos en San Vicente 3 espacios para decir, necesito hablar, me está pasando algo, quiero llamar por teléfono y te vamos a escuchar.
1: Entonces, bueno, para ya ir cerrando nuestra conversación, Daniel, San Vicente y los equipos de salud de nuestra comuna están atentos, hay un equipo completo dispuesto a escucharnos y también a hacer vivo esta prevención, no solamente en los seminarios, sino que también esto está latente, está vigente en todos nuestros servicios de salud. Muchas gracias, Daniel, por conversar con nosotros. Vamos a estar atentos entonces a los resultados de estas encuestas, y cómo estas intervenciones van a poder llegar a nuestros jóvenes.
2: San Vicente conectado.
1: Y de esta manera terminamos un nuevo capítulo de San Vicente conectado. Muchas gracias por escucharnos, por seguir conectados siempre a nosotros y nos vemos en un próximo capítulo.

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5: 2:52 p.m.
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1: 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Oye, bueno, el grupo Voltaje, chiquillos. ¿Se acuerdan del grupo Voltaje? Vuelve, vuelve, vuelve. Esto se llama Mi Condena. Lo nuevo del grupo Voltaje suena en La Caribeña. Mi Condena. 3 de la tarde con 6. Llegó el tatán, llegó el tatán, llegó el tatán.

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1: Lo nuevo de Karim León y qué personajes suena en la caribeña. Esto se llama ¿Qué andas haciendo? Ajá. ¿Qué andas haciendo, Karim León? ¿Con qué personaje? 3 de la tarde con 10. Está el Tatán en vivo en la caribeña de Chile. Estamos en vivo. ¿Qué onda?

0: Oye, 3 de la tarde ya con 13 minutitos, señoras y señores, damas y caballeros, amigas y amigos aquí en la Caribeña de Chile. Estamos en vivo, estamos en vivo. Oye, saluditos para don Valentín Peralta, el Rayo Bicicletería, que ya está con nosotros. Don Vale, ¿cómo está? Buenas tardes. Bienvenido, pase. Ah, ¿cómo lo pasó el fin de semana, don Vale? ¿Algún asadito, algún whiskycito por ahí? ¿Algo? Saludos para don Valentín Peralta, el Rayo Bicicletería, San Vicente y Rancagua. 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

0: ¡Fuera!
1: ¡Ay, señorita!
2: ¡Ay, señorita!
3: ¡Alanis!
2: ¡Ay, señorito! Alanis Lagos, Ignacio Almazábal llegan a la Caribeña. Esto se llama Llegaste Tú.

0: viene en la carretera. 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Llega Zúmbale Prima a la Caribeña. Esto se llama Hablando con la Luna.
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0: Se viene el nuevo disco de Zúmbale Primo. Creo que ahora lo lanzan en septiembre. Sí, bueno, les conviene.

0: ya. Habilitamos el WhatsApp, habilitamos el teléfono, chiquillos. A esta horita ya de la tarde, 722-905946. Línea totalmente disponible ya también para que se pongan en contacto con nosotros. Y también nuestro WhatsAppito, el más 569-4058-3505. En este día, lunes 17, saludando a Jacinto. Jacinto está de onomástico el día de hoy. Felicidades para todos los amigos que llevan por nombre Jacinto. Hola.
1: Buenas tardes.
0: Buenas tardes. Por la mañana.
1: ¿Cómo estás, amigo Tatán?
0: Bien, oiga, ¿quién habla?
1: Con Juan Canales Gato Quegua.
0: ¿De Requegua?
1: Sí.
0: ¿Cómo estás, Juanito?
1: De
0: Toquegua. ¿Sí? Ya, no me retí. Sí, no me retí.
1: Oiga, quiero pedir una canción.
0: ¿Qué cancioncito, Juanito?
1: Me porta un culo.
0: Ah. Ya, del dueto del pueblo.
1: Yeah.
0: Ahí está, ahí lo tengo listito por acá, amigazo. ¿Algún saludito para alguien? ¿Se lo va a dedicar a alguien?
1: No, ya que estoy con un amigo, no me puedo escuchar, ¿no?
0: Ya, vale.
2: Sí.
0: Ya, ya. Le está poniendo. Oye, le estáis poniéndole algo, ¿no? ¿Ah? Oh. ¿No dice juez?
1: Ya.
0: Ya. ¡Anda, acostate! ¡Hacer pisí, acostate, weón! Ya. Ahí le vamos a tocarle, me importa un culo. Te miro. Están de salón hoy día, ¿eh? Y eso que es día lunes, ¿eh? Ah, día lunes nomás. Tutana, ¿qué pasa, Tutana, amigo Tutana?
3: ¿Cómo lo sigo, Tatán? ¿Cómo está, Tatán? Buen día, Tatán. ¿Cómo está, Tatán? Buen día. Tiene una música. Al día. No, tiene una música. La María Cortés Tatanilla.
0: ¿Ya?
3: La María Cortés Tatanilla.
0: De la María José.
3: Tatán, todo amaneció. Buen día, Tatán. Día lunes.
0: María
3: empezamos
0: José.
3: Empezamos los días semana.
0: María José Quintanilla.
3: No queda septiembre. Queda poco para septiembre. No queda nada.
0: Nada.
3: Tiki, no queda nada.
0: Tiki, tiki, tiki, tiki. Ya viene septiembre, Tutana. Ya, ¿cuál tení de la María José Quintanilla? El no te vayas, pues tíralo ahí con los Vázquez. Tíralo para acá también para Tutana. Ahí te lo vamos a estar programando, Tutana, los Vázquez con la María José Quintanilla. No te vayas. No te vayas. Dice, no busques días perfectos, vive momentos felices. Ah, está ahí bueno, Luis Saldaña. Buenas tardes, mi causa, Sebastián Tatampe. Que tenga una buena semana familiar y laboral. Te cuidas mucho. Que tu día sea maravilloso. Hola, Tatán, dice, buenas tardes. Una canción, porfa, La Culebra Pollera, de Antonio Aguilar. La Culebra Pollera. Mira. Culebra Pollera. No la tengo nada, oye, pero la vamos a buscarla. No, si vos calláis que yo te la busco y después te la pongo. Así que no. No te vayas, por favor, no te vayas. Es la canción. Sí, porque después van a decir de que. Ah, no, si ya los conozco yo, ya. No los voy a conocer, ah. Los conozco como la palma de mi mano, ah. Ya, háceme una cerradita de ese y ahora el otro, por favor, el Tatán Radio. Ese mismo, gracias, carechicha. ¿Qué hiciste el fin de semana, carechicha? ¿Comiste tallarines? Oye, la señora Nelly hizo unos tallarines, weón, bueno, el fin de. ¡Ah! ¡Salud a la señora Nelly! Oiga, mañana hay que celebrar, señora Nelly. Mañana está de onomástico, porque de santo no. ¿Ah? No, si mañana está de onomástico la señora Nelly. Mañana es San Nelly. ¿Ah? Salud a la Sandrita, dice: hola, ¿cómo se encuentra? Bien, bien, Sandrita, ¿y usted? La culebra. Espérame, la culebra de. Estoy pasándola acá. Para buscarla, don José Luis. A ver, la culebra de Antonio Aguilar. Ah, esa. La ha tenido, ¿no? La culebra pollera. A los Cuatro Vientos. Viene en el disco de A los Cuatro Vientos de Antonio Aguilar. Ya, ahí la vamos a... A pasarla para acá, ¿ya? Sí, mira, la tengo ya en el otro computador. Ahí la copio, la pego y la envío para acá, para el computador de Acre. Ya, para... El computador de Master, el que manda toda la radio, ¿ya? Ahí la vamos a dejarla aquí en el... En el computador de aquí, de... De aquí. No te vayas. A ver, aquí está, Chacotero. Ah, ¿por qué te...? Ah, está ahí bueno hoy día. ¿Qué te pasó? ¿Qué tomaste de desayuno? Anda ahí. No, ¿está ahí a régimen también, Tito? ¿Te pusiste a régimen? Ah, yo creo en el que está ahí harto gordo, vos, po. Oye, le mando un saludo a los chiquillos de Dolce Vita. Ah, saludo al amigo ahí de Dolce Vita, que de antes fuimos a comprar una bebida y tres pico dulce. Le regalé un pico dulce a la Nati, el otro a la Carola y el otro pico dulce para la Juanita. La Carola era la más contenta. Es que hace rato que no comía de esos Koyak. El Koyak pico dulce. Busquen, googleen, ya.
2: Oye, hace rato que te le fue ya, pues hace ratito que te le fue, pues
0: gallo. Ya, quédate callado, vos. Buenas tardes, Tatán, saludos, un temita de la descendencia chilena de cantina en cantido, de cantina en cantina. ¿Has sabido cómo le fue a la Sor Rita en la corta de penca en Caleuche? Ah. Creo que se tiró al suelo, oye. Ah, no podía ni respirar la Sor Rita cortando penca allá en Caleuche. No, eran tres pico dulce Don Luis Saldaña. No, yo me traje una bebida, ya no sea mal, no sea sucio. Oiga, Sandrita, para la próxima vez que me la tope aquí en San Vicente, lo voy a regalarle un pico dulce a usted también, ¿ya?
4: Sí.
0: Oye, no sé si yo ando con pelo de perro, pero he encontrado varios pelos blancos aquí en la radio. No, así parece que son los pelos míos de mi hashi. Ya. Tírate nomás la culebra pollera de... Este nunca lo había cachado, don... ¿Cómo se llama? Don José Lía. José Lía. ¿Cómo se llama el caballero que me está viendo la canción? ¿Don José Luis? José Luis, de Yoyeo. A ver, para allá, para el lado de San Antonio. No había cachado nunca esa canción, oiga, de Antonio Aguilar, La voy a... ¿Sí, vos? No, yo no la había escuchado nunca. Tíramela para acá, Tito. Pásala para acá nomás. Dice Antonio Aguilar, la pollera. Ahí está. Ya, Cristian Toro, ya te mandaste una cagadita vos también hoy día. ¿Ah? Oye, cargó mal el programa. Salió. Estará escuchando Cristian Toro, ¿no? Oye, Chino. Mira, aquí está la culebra pollera. Mira. Suena rico. Suena clarito. Mira, al otro lado. Ahora ahí, para el otro lado. Ahí está. Ya, ahí tenemos la culebra. Ya, la descendencia chilena está debajo de la culebra. Sí, mira, tengo al grupo Caray con Cris Ibarra. De ahí viene el dueto del pueblo. Me importa un culo, no te vayas, de Los Vázquez con la María José. La culebra pollera y la descendencia chilena de cantina en cantina. Ya, ahí tenemos por orden. Acuérdense que yo lo pongo por orden.
2: Oiga, don Luis Saldaña, no, si al Tatán le gusta el sin sabor le gusta al Tatán.
0: Provecho, señora Nelly. Oiga, señora Nelly. Se está comiendo un plato de... ¡Ay, Dios mío! Me está, pero... Atravesá ahí con los... Con los tallarines. Ah, sí, no. Oiga. Ah, ya, espera. Don Vale, lo voy a tirarlo acá al computador de la radio para... Ah. Espera, ¿lo puedo tirar o no? Lo tiramos nomás, sí. Y... Ahí está.
4: Hola, Tatancito, buenas tardes. ¿Cómo estáis tú, viejito? Bueno, acá escuchándote los mayos, pues, viejo. Oye, estáis preguntando qué es lo que hice el sábado. El sábado, viejito, está con unos amigos, Chuncho.
0: Ah.
4: Porque tú sabes que yo soy Chuncho.
0: Ya.
4: Viendo el partido de...
0: ¿Del Colo?
4: De la U. Puta, partimos perdiendo, pero después terminamos 3-1. Así que Colo Colo ya está tiritando ya, pues. Más encima empató, así que olvídate. Están preocupados los Colo Colinos ya. Chao, cuídate.
0: Mire, no, yo no tenía ni idea que era fanático de la U. Don Vale.
5: ¿Sí?
0: Ah, ahí le... Oye, los tallarines. Saluda a Don Vale, que está por ahí en Los Mayos. Oiga, ¿para qué lado Los Mayos vive usted?
5: Sí.
0: Oiga, ¿tiene casa? Yo no tenía ni idea que tenía casa para llevar a Los Mayos. Yo te conocía para acá y para allá nomás. La del lago Rapel, ahí en el
6: estero. Esa es tu porción para la tarde, dijiste, pues, weón. Oh. Con papas fritas y no sé qué esa weá más.
0: Che, suma. Oiga, aunque no me lo crea, lo que comí hoy día en la mañana fue, me pagué una caña de agua. Después pasé donde la Juanita, me comí unos maní sin sal con otras cosas que y unos frutos secos, unas nueces y ahora una Pepsi Cero y ahora un café. Toma. Porque yo sabía que hoy día en la noche iba a comer.
7: ¿Qué pasa, Tatán Sebastián de Córdoba? ¿Cómo estáis, perro? Oye, perro, colócate una cancioncita así, un mix de American Sound, porfa.
0: Ya, American Sound. American Sound. Hoy amanecieron buenos para hablar hoy día. American Sound. Tito, tírame algo de un megamix, algo de American Sound. ¿Cuál tenía ahí? Tenía el 1, el 2. Ah, no, el 2 no está, mira. El 4, el 5, el 6, el 7, el 8, el 9. Ah, tenéis varios mix, pero a ver, veamos el... A ver, punteate el 1.
8: Esta es la onda. Son. Esta es la onda.
0: El 3. Pa' afuera. Sí, el 4. El 4 está bueno. El 4 está bueno, 5. El 6. Pa' afuera. El 7. Pa' afuera. El 8. Pa' afuera. Y el 9. No, tírate el 1 nomás. Tírate el 1 nomás, weón. Tanto mix de American Sound y el único pasable del 1. Esta es la onda. Sound. No te vayas. Ya, cabréate. Ya, vamos con el. Ya, ahí lo tenéis. Pásalo nomás por el Hammer. El 1 nomás, Hammer. Dice, hola Tatán, ¿cómo está? Oiga, me toca un tema, Chica Bonita de Mr. Gato para Isabel Serrano, ¿sí? Porfis. Chica Bonita de Mr. Gato. Ya, lo vamos a buscarlo ahí también. Oye, lo que es la tecnología, chiquillo. Ah, me acuerdo yo cuando recién comencé en radio, se ocupaba el mini disc, ya que era un disco chiquitito. Se ocupaba el CD o el CD. Se ocupaba el cassette en esos años, cuando yo partí en radio. Y uno para buscar una canción tenía que revisar la discoteca de discos, po, de CD. Y anteriormente se ocupaba, claro, los discos, los de vinilo. Yo no alcancé a trabajar con disco vinilo, trabajé con cassette, con minidisc y con CD. Ah, ahí en aquellos ¿sí? años, hace 26 años. Cómo ha pasado el tiempo, man. Ah. Tantos años que han pasado. ¡Ya! ¡Me voy a la música! ¡Me voy a las canciones! ¿Qué tengo por acá? Oye, tengo un temita de Diango con Damas Gratis también, que más rato se los voy a estar poniéndoselos ya. Tengo 7 canciones. Con esa no, estamos listos. Ya. ¡Vamos a la música! ¡Vamos a las canciones! 18 minutos para las 4. ¿Quién me habló? Ah, espérate. Que me están hablando acá. ¿Quién quiere de mi cuerpo? Te buinito, no escapemos. Ya, Mati, cabréate, si ya te dije ya, pues. Saluda a mi tía Jacqueline Zamorano, que está por ahí. En un ratito más les voy a contarle algo. Vamos con música, señoras y señores. Nadie dice nada, no dice nada.

Nadie dice nada. 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Junto al bien ponderado, Super Tatán.

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1: No te vayas. Oye, toma por Tutana. 10 minutos para las 4. 10 para las 4. 10 para las 4, P. Ah, no. 10 para las 4. Nos vamos a la música con la pausa de las 4 y volvemos a la Caribeña.
2: Sí.
1: Oye, Carlos Allende, ¿cuándo el asado? Carlito.

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4: Son las 3 de la tarde, 54 minutos.
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sigue 4:23. 4:23. Oye, salí y volví ya a la radio. Así. Estaba comiendo torta. Saluda a la Juanita. Estaba rica la torta. Ah, no, está espectacular. Espectacular. Oye, hablando de torta, quiero mandar un saludo a la Claudita Peña, a Dulce Paladar, que siempre está por ahí sintonizando la radio. Saludos a la chiquilla ahí. Claudita Peña, ¿cómo está Claudita? ¿Cómo le ha ido? ¿Cómo se le ha portado la live? Saluda a la Claudita Peña. Quiero hablar más de tortas. Saluda a las chicas dulces de la pastelería Requegua, que siempre también están ahí escuchando la radio. Saludos para la pastelería Requegua. ¿Ah? A la chiquilla y a las chicas dulces. ¿Están ahí o no? ¿Ah? ¿Cómo están? ¿Están bien? ¡Arriba las cabras! ¿Eh? Para las chicas dulces.

0: ¿Qué más? ¿Ah? Ya, vamos a ir con música al tiro nomás. 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Temitas pedidos, temitas ponidos. Ya viene la descendencia chilena, ya viene American Sound, ya viene Mr. Gato, la caribeña.
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0: 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Don Vale, saluda a Don Vale. ¡Aló!
3: ¡Aló!
0: Sí, buenas tardes.
3: Buenas tardes, amigo.
0: ¿Cómo está, amigo Peneca? ¿Cómo le ha ido?
3: Bien, hasta aquí, todo bien, gracias a Dios. ¿Y a usted cómo le ha ido?
0: Bien, oiga, aquí tranquilito por la vida. No queda de otra.
3: Ah, qué bueno. Ya por lo menos hoy día la tarde está súper bonita.
0: Sí.
3: Ya dejó un poco la lluvia.
0: Oiga, hasta el 26 más o menos vuelve la lluvia. Vamos a tener puros días así de aquí para adelante. Uno que otro nubladito ya... No, si usted sabe que yo le pego al tiempo, ¿ah?
3: ¿Eh? Sí. Por algo
0: de dolor, sí. Hoy día en la mañana nomás cayó una nubadita más o menos, la sintió, ¿no?
2: Sí.
3: No, estaba seguramente en una ceremonia allá en la planta.
0: Ah, ya. Claro, en la mañana, en la madrugadita y como a las 4:30 cayó una nubadita. Fue despacito, después cayó algo fuerte y de ahí paró. Ahí murió la lluvia.
3: Ah, ya, por eso el parabrisas estaba mojado.
0: Sí, ¿no ve? Oiga, amigo Peneca, cuénteme, saludito, canción.
3: Sí, si se puede, en primer lugar, un saludito a todos los caribeños. Aquí lo estamos escuchando. Si se puede, un temita de los lumaquinos alegres, el río Cachapual, no sé si lo tiene por ahí.
0: Río Cachapual de los lumaquinos. Ya, aquí se lo tengo programadito por acá, amigazo.
3: Ya, amigo Sebastián, que esté bien y saludo a todos los caribeños.
0: Cuídese, amigo Peneca, que esté bien igual usted. Chao, chao. Oye, tengo saluditos por acá también que me llegan a través de... A la Sonia la voy a retarla. Sonia, ya te dije ya que tenés que mandar los WhatsApp de la radio. Es que yo a veces no pesco mi celu.
2: Sí.
0: Dice, hola Tatán, te molesto. Saluda a la Josefa y a la Isidora. Aquí las tengo escuchándote con una canción de Alanis Lago. Muchas gracias. Ya,
2: sí.
0: Contigo. Vamos a tocar a la Alanis. A la Alanis. Contigo, en un ratito más, ya, sí, porque tengo unos temitas pedidos antes de, y ahí se lo vamos a estar programando ahí a la Lani. Tengo la descendencia chilena de Cantina en Cantina, tengo American Sound, tengo Mr. Gato, tengo los Lumaquinos Alegres y la Lani Lago, buenas tardes, pase.
4: Buenas tardes.
0: ¿Cómo?
4: Con permiso, ¿la puedo sentar?
0: ¿A dónde se va a sentarse?
4: ¿De qué? Tenemos... ¿Cómo tengo en el suelo si no tiene silla?
0: Bo? Tengo tres sillas y la osa... Osa más. Osa más. No sé en cuál se quiere sentar usted, Rosa.
4: En cualquiera, hermano, me siento ahí. ¿Ya? En la que pueda descansar.
0: Sí, usted no golosa. ¿Cómo ha estado, Rosita?
4: Estaba bien, yo trataba de usted. ¿Cómo ha estado? ¿Cómo ha pasado su fin de semana?
0: Oiga, este fin de semana, no me lo crea, pero estuve echado sábado y domingo.
4: ¿Cómo estuvo? ¿Acostado?
0: Acostado, acompañado y acostado.
4: Es bueno que cuando está acompañado tiene que quedarse acostadito todo el día.
0: Sí, es que mi perrito, oiga, es tan tierno. Oiga, ese weón, le cuento a la gente que es más cercana, que nos veíamos siempre. Ese weón, Rosita, yo estoy acostado todo el día y todo el día está echado en mis pies. No se mueve de ahí. ¿No? Yo bajo al baño, él baja, hace su necesidad en el patio y después sube de atrás mío de nuevo. Así es.
4: Ya. Yeah. No, yeah. Ese... No, igual al dueño,
0: po. Ese... Xuxa, gracias. Ese perro es más fiel que el otro perro que tenía yo. ¿Usted tiene perrito, no?
4: No tengo perrito yo, no.
0: ¿Ya?
4: No, mi hijo tiene el uno.
0: ¿Ya?
4: Y a eso le hago cariño yo al... Tengo un chau chau que es de mi nieta.
0: Ah, ya.
4: Y la otra es una, se llama Pantera, es una negrita bien bonita.
0: ¿Ya?
4: Pero no sé cómo es la raza de ella, pero ya ella le hago cariño yo, viene a buscar pancito aquí en la mañana, le hago cariño y todo. Es que sabe que no me gusta tan, bueno, igual voy a sufrir porque a pesar que los perros son de ellos.
0: ¿Ya?
4: Yo me cariño con los brutos, entonces lloro mucho cuando se mueren, po.
0: Sí, po. Obvio, po.
4: Puta, puto, más que la chica cuando se mueren los perros.
0: Oiga, hoy día en la mañana me pasó algo raro a mí con el Hachi. Estaba acostado y le dio, no sé qué habrá sido, pero lo sentí raro. Él igual es viejito. Y le dio como un ataque epiléptico.
4: Ah, sí, pues si le dan alguno, aquí hay uno. Mi hermana tiene uno que le da ataque epiléptico.
0: Y le empecé a hacer cariño así, y le empecé a hablarle y ahí como que se relajó y ahí quedó tranquilo. Y ya después lo hice bajar, lo hice caminar y andaba bien, po.
4: Claro, sí, aquí el que tiene mi hermana, ese le da el ataque y le deja los pollitos.
0: Sí.
4: Y sabe que le da como media hora, sí, después sale andando tranquilito.
0: Sí, no, pero este fue fue cortito y me asustó porque igual uno, ¿qué hace? Que no tiene reacción tampoco, si uno no es veterinario, ¿me entiendes?
4: No había que hacer, pues.
0: Claro, uno se corta igual, pues si igual es un integrante más de la casa.
4: Claro, no, y otra cosa, ¿verdad? Que uno no sabe qué hacer, y otra cosa que a él a lo mejor le están recién dando o empezando.
0: Sí. Así claro. Que después...
4: Es terrible esa cuestión,
0: Después...
4: Por la boca.
0: Después, ¿cómo se llama? Quedó en la casa, pues le dejé comida ahí en su pocillo que tiene. ¿Eh? Y voy a... Más rato cuando me vaya para la casa voy a ver qué onda.
4: Claro, si no va a tener que llevarlo al veterinario,
0: ¿no? Sí. Así que...
4: Y eso no tiene remedio, esa... Cuando le dan esos ataques, yo le estoy con los perritos porque aquí lo llevaron.
0: ¿Ya?
4: Le dijeron que tenían que dejarlo, nomás que no tenía remedio, porque donde están tan viejitos, le vienen le da de todo.
0: Sí, po.
4: Con los años.
0: Sí, po. Ese es el tema, que uno no sabe reaccionar ante estos casos, po.
4: Claro. No, porque son brutitos, pues no sabe qué hacer, po.
0: Sí. No, pero este weón es todo terreno, este culiado. Sí, todo terreno, mi perro ahí. El Hachi.
4: No, mira, le va a echar de menos, tata, no. Yo por eso no quería más perros. Sí. Quería uno puro nomás y ahí no quería nada más.
0: No, uno se encariña mucho con los animalitos. No, y mayor parte... Y mayor parte, Rosita, cuando, entre comillas, paso yo con él más en la casa, porque mi mamá igual trabaja, Mi mamá le toca trabajar más los fines de semana. A veces yo estoy solo sábado y domingo en la casa. Mi mamá se levanta, sale a trabajar. Yo me quedo con él. Y uno hace vida con él, pues ahí. Hachi,
4: bueno,
0: anda para allá.
4: Pues, uno lo quiere igual como un hijo, lo quiere a los perritos, pues.
0: Claro. Así que yo, bueno, mi mamá dice que este es el último animalito que vamos a criar. No sé si más adelante irá a llegar oso, pero.
4: No, uno dice, ve un perrito bonito por ahí y a uno se le dan ganas. Yo he ido a la feria y a veces dan unos perritos tan lindos, me dan ganas de uno. Y yo, para qué, siguiendo que.
0: Sí, pues después andan. Y no. andan botaditos, pues.
2: Sí.
4: Sí, no, y hagan unos lindos.
0: Sí, nosotros tuvimos hace años atrás un poodle, el Martín se llama, Martín, y lo atropellaron y se murió, po. Y mi mamá la sufrió harto con ese perrito porque mi mamá lo crió de guaguita, de chiquitito.
4: Claro.
0: Yo creo que todavía se acuerda de él, pues sí, ese es el tema, igual, bueno, uno se marca igual con el cariño de los animalitos y ellos también sienten, tienen sentimientos y son parte de la familia, pues hay gente que no solamente un perro, hay gente que crían gato, póngale caballo, hay un tipo por redes sociales en TikTok que yo lo veo y que tiene como de mascota una oveja. Oiga, y la oveja le hace caso, ella entiende. Claro. Él le dice, no sé, pues ven para acá y ella va y lo sigue. Anda para todos lados con él.
4: Y le pone el nombre, pues lo llaman por el nombre. ¿Verdad?
0: No me acuerdo cómo le dice. ¿Es una oveja o una borrega? No sé, pero ahí. Tiene lana.
4: No, sí. Oiga, la gente, hay mucha gente que cría lo con el nombre, lo llaman. Le entienden, porque entienden los animalitos. Si a ellos les falta puro que hablen, no más.
0: Sí. Sí, yo y el otro perro que tenía yo era bueno para hablar, Rosita.
2: Sí.
0: Oiga, tenía buena boca el perro.
4: Sí. Ese era
0: un galgo con mestizo, era un galgo mestizo.
2: Sí.
0: Ah, era más hueso, sí. Era puro hueso.
4: Era más hueso que nada.
0: Pero igual cuando lo tomaba en brazos y era pesado, oiga.
4: Sí, no, pero sí, o sea, esas personas que son flaquitas son más pesadas que...
0: Los perros.
4: Una persona gordita.
0: Rosa, estamos hablando de perros.
4: Pero es que me dijo yo, pues los perros, pues. El perro gordo y muy flaco, pues.
0: Dijo persona usted. No meta las patas, polla. Ah, como que se le atravesaron 6 cuadras. Oh, está la wea. Ya, ¿quién toca el timbre? No hay nadie. No, yo cuando estoy al aire no pesco el timbre. Oiga, Rosita, ¿alguna cancioncita, algo por ahí, algún saludito?
4: Sí, oiga, quisiera... Bueno, saludo a la Sandrita.
0: Ya, ahí está la Sandrita.
4: A don Penito, que recién lo escuché por ahí, que siempre lo escucho cuando llama a la radio.
0: ¿Ya?
4: Y al tío Cheque no lo he escuchado, no sé si habrá llamado o no.
0: ¿A quién, oiga?
4: ¿El tío Cheque?
0: No, tío Cheque no apareció nada hoy día, oiga.
4: ¿No apareció nada?
0: No apareció. ¿Qué pasó?
4: ¿A lo mejor se lo llevó el agua?
0: Capaz, pues, te ha ahogado. No hay que se ahogan por el poto. Ah, no. Se ahogó, tío Cheque.
4: Ya, saludo a toda la familia caribeña y usted que tenga un buen comienzo de semana ahí con su familia y que estén bien. Bendiciones.
0: Ya,
4: Y tóqueme la canción esa, Caballo de Pata Blanca. No ya. Sé quién la toca.
0: De Antonio Aguilar.
4: ¿O Hugo Macaya?
0: Hugo Macaya. Tengo.
4: Puede decir que Hugo Macaya la canta también.
0: Espéreme, Caballo, Hugo Macaya. Oiga, Rosita, y hablando de caballo, ¿qué de la hija, oiga?
4: Oiga, mire, yo hace tiempo que no sé qué, pues estaba ahí en
0: Pueblo Lindo
4: todavía, pues.
0: Ya, no, sí. Yo perdí el rastro. Ahí lo tengo de Hugo Macaya. Mire. Caballo de pata blanca, ahí lo vamos a estar programando, ¿ya?
4: Ahí me la pone, ¿ya?
0: Ya, yo se la programo.
4: Ya,
0: se me cuida. Muerte. Chao, chao. Me voy con la música de la descendencia chilena. Esto se llama De Cantina en Cantina. Oye, medio C. Me tomaría una whiskola. Ah, una whiskola. Salud, salud, salud. Salud, salud.

Sound, Sound. Esta va para el Seba Córdoba. Ya vamos a ir con los mensajes, Después de las 5 retomo los WhatsApp. Después de las 5 retomamos los WhatsAppitos, chiquillos. Para el Seba Córdoba, este te la pongo, o sea, yo.

0: Ahí estaba la música de American Sound, ese mix. Ay, ¿para dónde vais vos? Te toca después de la pausa. Anda y apurado. Mr. Gato. Oye, antes de irme a la pausa, quiero compartir con ustedes una información. Espérame, me la voy a mandar acá al WhatsApp de la radio para visualizarla mejor ahí en la pantalla del computador. Al cumplirse ya 8 años de la partida de quien fue don Luis Alberto Zamorano Yáñez, más conocido como el Tata Luis, este sábado 29 de agosto, en la capilla de Calle Mena, acá en San Vicente de Tahuatahua, se va a hacer una misa en su memoria para recordarlo, quien fue nuestro abuelo, el Tata Luis, don Luis Alberto Zamorano Yáñez, el papá de mi papá, que cumple sus 8 años de fallecimiento. Queremos invitar a todos los quienes le conocieron en vida a compartir esta misa, a celebrar esta Eucaristía con la familia de los hijos de Luis Zamorano, nietos y bisnietos que van a estar con nosotros ahí, por supuesto, este 29, sábado 29 a las 12 horas en la capilla de Calle Mena. Así que quienes conocieron mi tata, a Luis Zamorano, más conocido como el Tata Luis, están todos invitados a acompañarnos en esta misa de recordar a quien fue nuestro querido Tata. Dice por acá algunas palabras: aunque ya no estés con nosotros, siempre vivirás en cada recuerdo, en cada enseñanza y en cada latido de nuestros corazones. Así que invitamos con mucho cariño familiares y amigos a acompañarnos en esta misa en su memoria por su 8º aniversario. Ya un abrazo grande al cielo ahí a mi tata Luis Alberto Zamorano Yáñez. 29 de agosto, 12 horas, en la capilla de Calle Mena. Me voy a la pausa y volvemos. Ya viene Mr. Gato, los Lumaquinos Alegre, Alanis Lagos y Hugo Macaya en el Nadie Dice Nada de la Caribeña junto al Tatán, El Rayo Bicicletería y Luxury Perfumes. Hacemos pausa y volvemos.
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3: Son las 4 de la tarde, 54 minutos.
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1: ¿Por qué se llamará el Grupo 5 si tienen como 40 músicos ahí? Ah, ni que fuera municipio. Oye. Dice, buena pinche Tatán, jaja, hoy un saludo al Nico Apiso y a su señora Katy y a David Palominos. El mentado venao que tiene sellado... Ah, viene llegando de Aguaitarpa allá en Curicó, más conocido como el peluca de veneno. Peluca de venao, peluca de venao.
2: Y así decís que no querís que te recuerden al perro Galgo y lo único que sí pensar en él. ¡Por Dios, Tatán!
1: Sandrita y el gato, no ha venido nada a ver el gato, oiga, al Hachi. Ah, no, si mi perro tiene un amigo, un gato. Ah, un gato amarillo, lo viene a ver ahí.
3: Sí.
1: Están en mi cama, se dio a los dos, bueno.
4: Hola, Seba, ¿cómo estás? Oye, el otro perro galgo que tenías.
1: Ya.
4: Me acuerdo de él. Se le chancaba la moto de repente. ¿O no?
1: Tía nena. Tía nena, no se metan problemas, tía nena.
5: ¿Cómo anda mi angelito? Acá te estoy escuchando, acá el Comodoro es feriado hoy. Así que te estoy hablando con mi celular porque mi marido está escuchando la caribeña.
1: Ya, ya.
5: Así que bueno, que anden muy bien, bendiciones para vos, para toda tu familia. Pasarme el tema, reina de reina. Gracias, besito y abrazo.
1: Ya, reina de reina.
5: Yo haciendo tortas fritas, porque acá están trabajando, poniendo más cámara en mi casa para que me controlen.
1: Toma. Ah, te tienen vigiladita,
5: cámara Rosa. Que te escucha lo que vos hablás. Todo. Están renovando todo de vuelta.
1: Ya, los reales del valle, reina de reina. ¿Es de los reales o no, Tito? Sí, tírala para acá nomás. Tírala nomás, ahí la tenemos después de Hugo Macaya. Tengo Mr. Gato, los Lumaquinos Alegre, Alanis Lago, Humacaya y los Reales del Valle. Por acá, el Mario dice, buena, buena, CTM, ¿cómo te lo han pasado? ¿Ah?
6: No, nada, que sea tan fiel como el galgo que tenía, oye. Mm.
7: Hola, señora, me está tanto allá, sufre ya, la imagen murió, galgo.
8: Él igual.
7: También tuviste un galgo, apellido Torres.
1: Oye, el martes 18 de agosto dice, mañana el Congreso define el futuro de las carreras de galgos en Chile. Ah, ¿están a favor o en contra de las carreras de galgos? Yo estoy a favor de la carrera de los perros de los galgos. Dice, lindo tema para nuestras madres, la mía ya partió y muy joven, cuídala que aún la tienes. Sí, la mamita. Ah, yo creo que es el tesoro más grande que tenemos como seres humanos al momento de caer en este mundo. La madre, creo yo. A mi pensamiento, no sé. Las demás personas que escuchan la radio. Hay consejo municipal, ¿ah? ¿Qué está pasando en el consejo? Todavía no. ¿No? No, hay imagen nomás. Todavía no hay audio. Cacha, weón. Mira la noticia. Ábreme. Tírame esa noticia para acá, Carechicha. Por favor. Tíramela. Ciérrate el consejo porque si no va a salir al aire, weón. Ah, sí, ponele. Sí, ahí está. Chucha. ¿Qué pasó?
2: Obvio que vaya a estar a favor de las carreras de perro galgo si vos le sacáis el trote al galgo.
1: Mira, el Mario está comiendo cebolla a caramelizada. Buena, Mario. Ah, oye, ponete a dieta vos, cagada. Cierra el hocico. Oye, Mario, pongamos una dieta juntos. ¿Ah? Mira, noticia. A las 17:05 subieron esta noticia ahí la radio Bio Bio. Dice, ex concejala de Graneros desaparecida fue hallada en situación de calle en el centro de Santiago. Toma. Ex concejala de Graneros desaparecida en la comuna... A ver. Ex concejala de Graneros desaparecida en la comuna de Ñuñoa el pasado 5 de agosto. Fue hallada con vida en el centro de Santiago en situación de calle y en buenas condiciones de salud. La Dil fue vista por última vez el miércoles 5 de agosto cuando salió de su departamento, mientras que tres días más tarde, el 8 de agosto, familiares interpusieron una denuncia por presunta desgracia, dando inicio a los trabajos de búsqueda y movilizándose la brigada de homicidios de la PDI en la región metropolitana y O'Higgins. Quizás que le habrá pasado a la concejala, aunque cayó en situación de calle, ¿no? Si estos tienen plata, sí, pero había algo más por ahí. Ah, no, sí,
3: yo...
1: pero
3: sonata, sí.
1: ¡Ay! ¡Cállate! ¡Cállate! Convocatoria y manifestación en Valparaíso para exigir prohibición de carreras galgo. Mira, esto se vota mañana. La organización de Galgo Libre convocó a una manifestación para este martes 18 de agosto en el frontis del Congreso, donde están los ratones allá, para el objetivo de exigir la aprobación del... exigir la aprobación del proyecto de ley que busca prohibir las carreras de perros galgos en el país. Movilización está programada a partir de las 17 horas 5 de la tarde, mientras que la Cámara de Diputados y Diputadas inicia la votación a la iniciativa a las 19 horas. Ah, mañana van a ir para allá a. ¿Qué más? Otra noticia, científicos advierten que ya no estamos en el apropoceno. Y las consecuencias podrían ser catastróficas. Ah, pero eso ya es normal, ya en nuestro país. Perdón, en el mundo. ¿Qué más? Zúmbale, primo, 10 años. Ah, no, pero eso ya es noticia a nivel nacional. Ah, ¿eh? Sí, así es.
3: O sea que te invitaron a presidir de presidente, que hay de los galgos.
1: Voy a ir en representación de los perros galgos yo.
2: Oye, Natancito, ¿hay cachado cuánto cuidan los que tienen perritos galgos a sus animales, a sus mascotitas? Sí, lo ocupan para carrera, para sus beneficios, pero vieran cuánto cuidan a sus pobres animales. Y la gente quiere
1: prohibir,
2: legislar en contra de ellos, se pasan.
1: Es que lo que pasa...
2: Y todos esos que se creen animalistas tienen un perro metido en una casa de 20 metros cuadrados, en un patio que no se puede ni dar ni vuelta. Se creen animalistas.
1: Y apenas le dan comida y agua. ¿Ah? Sí, pues esto de... Bueno, yo lo comenté hace día atrás. Está buena, Mario, esa. Oye, hace día atrás yo lo comenté. No sé si recuerdan que hace día atrás yo les dije por la radio que yo conozco gente que le gusta el tema de los animales, sea perro, caballo. Hay mucha gente que cuida a los animalitos. Yo tengo conocidos que tienen perros galgos y muchas veces los perros galgos comen mejor que ellos, que los dueños. ¿En serio? Sus vacunas al día... sus tratamientos para el pelo, porque el perro galgo igual tiene que cuidarse el pelo. Su manicure canina, importantísimo eso, que cuidan las patitas de los perros. Hay algunos que le hacen como unas botitas, ¿ah?, para que no se lastimen los pies antes de las carreras de los galgos. La alimentación, ejercicio. Oye, si hay perros galgos que están más cuidados, están mejor cuidados que uno, weón. Sí. Y aparte que es bonito. Yo ahí no tengo nada que decir en contra de los perros. Mira, dice el Mario, a ver qué pasó.
8: Bueno, que weón, ahí vos estás por los perros galgos y al otro lo tenés y encerrado en una casa rodante. Oh.
1: Mario. Un golpe bajo, weón. Oye, Mario, pero yo lo mantenía llenito de leche, weón. ¿Sí? El galgo que yo tenía siempre pura leche, a pura leche. Mi hermano tenía perros y le daba comida y él no comía nada. Pero los perros los tenía más cuidados que él mismo. Sí, pues sí, eso pasa. Hay mucha gente que los cuida harto.
2: Sí, el perro galgo tiene que cuidarse harto. Se cuida la barba, se cuida las manitos, se baña. ¡Ay, se perfuma para ti! Sí, pues imagínate cómo es la cuestión de los perros galgos. Yo conozco uno que regaló hasta un Hyundai Accent, po.
1: Ya cabreate, po.
3: Ay, esa weá que te dijo el Mario se llama maltrato animal. Maltrato animal. No sé cómo tenías ahí al galgo tú ahí encerrado.
1: Ya.
3: Sí, pero cuando que hay escaso medio San Vicente le daba.
1: Panito, no se ponga así que él, po.
8: Lo mantení vos de leche, pero allá en Gasco también lo mantenían de leche.
1: ¿El dueño? Ya, vamos a la música mejor. ¡Música, Tito! Esto va para nuestra amiga, la mamita del Ignacio, la Isabelita Serrano.

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0: 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No, la Sarita Vázquez, pero no. Está descansando ella ya. Pesado, güey. 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
2: Fuerte declaración, Tatán. Oh, Dios te perdone y te mantenga libre, hijo.
0: Y a vos. ¿Qué pasa? ¿Estáis perdido? ¿A dónde te tenían a vos, oye? ¿Te habían quitado el teléfono? Ya, las noticias en este momento están hablando de la pura concejala que apareció con vida. ¿Qué es esto? Amenaza... ya. ¿Va a ir el chileno? Ya. 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Mira, buena. UOH, Universidad... Ya, tampoco está para la casa. Vamos a la música. ¡Vamos a las canciones! Esto va para nuestro amigo Penega, que está por ahí. Ya se viene Alanis Lago contigo. Y ahí viene Hugo Macaya, Caballo Patas Blancas. Y ahí vienen los Reales del Valle. Reina de Reyes.

Seguimos con las canciones pedidas, canciones ponidas. Aquí llega Hugo Macay, esto se llama Caballo de Patas Blancas. Este metió la pata a la harina. Ah, no, quería decir otra cosa, pero le iba a doler la nariz a Mario.

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1: Esto va para Argentina, para la Rosita que está por allá escuchando La Caribeña en Comodoro Rivadavia. Y anteriormente estaba sonando Hugo Macaya, Caballo de Patas Blancas, para la Rosita de Maitenes acá en Chile.

0: Oye, como avanza la hora. Sí, yo no me acordaba que eran las 2 de la tarde y ya estaba aquí en la radio ya. Agradecer, chiquillo, la sintonía del día de hoy. Invitarles a que sigan con nosotros. Recuerde que pasadito a las 6 llega Andrés Javier Garrido con el Regresando con el Torito Popular a través de La Caribeña. La radio que sí suena y suena bien. Saludar a todos quienes son parte día a día de nuestra emisora, quienes sintonizan, quienes escuchan, se acompañan de nosotros todos los días, ríen, disfrutan de esto que hacemos con tanto cariño, con tanta dedicación también, porque no cualquiera es capaz de sentarse y hacer radio. No cualquiera tiene el don. Y gracias al de arriba tenemos esta maravillosa opción de llegar a miles de personas que nos siguen, nos acompañan todos los días, que disfrutan con nosotros, se ríen, gozan, les damos cariño, entretención para alegrar las tardes, pasar las tardes. A lo mejor usted está con penita y nosotros por supuesto le acompañamos y le hacemos diferente cada tarde de día, lunes a viernes, de 3 a 6.
1: Oye, te va, ¿te vas a vender cazuela ahora? ¿Te vas a vender cazuela ahora?
0: ¿Sí? No, weón, voy a vender calzones rotos. No vendo nada cazuela yo, weón. Que tengas una buena tarde, mi causita. Saludos a don Luis Saldaña, mi causa, es el causa mayor, ¿ah? ¿Qué pasó, Ricky?
2: Justamente, son muy pocos los que tienen el don. ¿Tú, Tatán? No. ¡Va a repartir agua en el camión!
0: Oye, déjense escapar, weón. Después me echan la culpa a mí de que yo soy el que hablo tonteras por la radio, weón. Y ustedes son los que pasan más preocupados que yo, weón. Me estresan estos weón. Ah, oye, Ricardo, tengo un B16 rojo que hay que pintar.
2: No, mi amigo. Ese es usted.
0: No, si no venga nada, llame la culpa a mí, weón.
1: Bueno, ¿estáis preocupados de él, weón? ¿Vos estáis preocupados que no te vaya a quitarte el auto?
0: Oye, Mario, me gustaría invitarte un día a hacer programa aquí a la radio. No, ya, pero dejen, no me molesten a mi Mario, no me molesten al gordo, déjenlo. Oye, me gustaría que el Mario viniera a hacer programa un día. Ya, pues, weón, cabréate, weón. Ah, yo invitaría al Mario un día de esto para acá. El viernes, Mario, podríais venir para acá para la radio. Si no te sale algún pedido de gan ese rato, te venís para acá para la radio.
3: ¿Está hueonado?
0: Ya.
4: ¿Sí?
0: Tenéis que venir solo, sí. No, pero sí, para que se concentre, vos. Para que se concentre el Mario ahí, vos.
5: Digamos, están bien.
0: Puta, weón. Ahora no lo van a dejar hablar a mi amigo Mario, son pesados, weón.
4: ¡Cállate, mierda!
0: Mario, ahí ya chocamos ya, weón, porque me van a retar a mí aquí si hay mucho público en la radio. ¡Ya me voy!
3: Oye, pero para ir allá tenés que contratar una grúa o una pluma grande para subir al Mario, pues, weón.
0: ¡Me tengo aquí, hombre!
2: Oye, Mario, tenés que tener cuidado porque a este cabro le gustan los del gas. Acuérdate que estoy enamorado del flaco del gas.
0: Ricardo, si querés, dais nombre al aire también, pues, weón. Tan explícito el weón. No puede decir...
4: ¿Sí?
1: Oye, yo subo, sí, pues, weón, no. No, como vos, que te dejaron botado de ahí en la cajera del jugar.
0: ¡Ah! ¡Dale el pie, weón! Oye, Ricardo, sé menos explícito, pues, weón, y que después, weón, ¿no? Sí. Ya, no, y después tienes que escuchar los internos, weón. Voy a tener que sapearlos primero, weón, para tirarte, porque vos no digáis nombre, pues, weón.
2: No, no, no, mi amigo. Pero ya, termina con T de unas cuestiones grandes.
0: Me voy, me voy.
1: También, la del 10.
0: Ahora se ponen a gritar, weón.
3: Oye, dile al Mario que no sea gritón el weón, si igual toca a las sobritas de allá.
0: ¡Oh! Ojalá que no esté escuchando la señora el Mario, ¿eh?
2: ¿Sí? Ya, ya te tienen cachado. Ya, vaya. Pero no vamos a decir el nombre, no se puede. Oye. No, dejamos en perrito galgo nomás.
0: Oye, Ricardo Roja, ándate a la chucha. Ándate a la chucha. ¡Me voy! No más WhatsApp. Mañana de 3 a 6 volvemos y hacemos Nadie Dice Nada aquí en La Caribeña con el pinche Tatán. 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
2: Si me voy a la chucha, vos me vas a buscar en el Hyundai que te regalaron.
0: Ya, chao, chao. Viene Andrés Javier Garrido, chao, chao.

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1: Nadie Dice Nada.
0: Regresamos en la próxima, mismo día y misma hora. 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Ya se retira.
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5: Son las 5 de la tarde, 54 minutos.
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1: Muy, pero muy buenísimas tardes. ¿Cómo están, señoras y señores? Bienvenidos a nuestro programa. Sí, señoras y señores, bienvenidos a nuestro programa Regresando con el Torito Popular Caribeño. Aquí estamos, Gancho. Estamos ya medio doblados, pero estamos. Mejor que me voy a refiar. Alguien tendrá un buen suspiro. Algo bueno con un sudor de pecho. Para que se me vaya el resfriado sin caso que me ríe. No estoy diciendo que sea hombre o mujer, estoy pidiendo un dato solamente, ¿ya? No, así cuando uno dice algo así, pero piensan que uno anda, ¡ay, esta anda buscando mujer! ¡Ay, esta anda loca por esta cuestión! ¡No! Puede ser un amigo, una auditora, un auditor que me diga, me recomiende algo para un sudor de pecho. Puede ser alguna sandudita caliente, puede ser algún Benishation, ¿ah? Un toronjil, una menta, no sé. Hay tantas cosas que pueden tomar sudor en el pecho. Bueno, eso es lo que yo puedo decir solamente, ¿ah? Dígame usted, Tatán, ¿estoy mal, Tatán? Si estoy pidiendo a alguien que sepa, porque yo sé que me van a decir lo típico de un sudor de pecho. Lo mismo me van a decir, oh, dice lo mismo, me tiene algo nuevo. Yo quiero algo nuevo, innovar, ¿ah? Sí, pues esa es la idea, innovar. ¿Ya? Entonces yo, ¿cómo le voy a decir que le ponga Wendy? ¿Ah? ¡No!
2: ¡Póngale Wendy!
1: Sí, no puedo decirle eso. Así que le damos la bienvenida a todas y todos nuestros amigos auditores, a nuestros auspiciadores, ¿ya? A los que siguen con nosotros también, un saludo muy grande, a quienes nos siguen a todos lados, gracias por ese cariño y esa buena onda, a través de nuestro programa que cada tarde entregamos para usted.
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0: de fondo un ratito. Oye, saludar a toda mi gente linda que está ahí en la sintonía de nuestro programa. A esta hora de la tarde somos Radio Caribeña 92.3 y también estamos en nuestra señal RTV Radio, o nuestra móvil y el www.rtvregional.cl y en www.sisuena.cl. Radio Caribeña 92.3 para toda la sexta región. Estamos saludándole a todos mis amigas y amigos para que compartan con nosotros. Tenemos ya por ahí el WhatsApp, ¿no? Sí, también lo tenemos, ¿no, chiquillos? Para que la gente también nos escriba ahí al WhatsApp de La Caribeña, 92.3 a esta hora de la tarde, aquí a través de nuestro programa en vivo y en directo para ustedes, ¿eh?
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0: Vamos a partir saludando también a la gente de Chillehue, ¿eh? Por acá me escriben a esta hora de la tarde. Salud grande a la gente de ese lindo sector que está por ahí también en la sintonía de nuestro programa. A esta hora de la tarde compartiendo con todos y cada uno de ustedes, ¿eh? Saludos a Pichedegua, me dicen por acá también. No se olvide Pichedegua. Saludos allá a Patagua Orilla, Patagua Cerro. La señora Paola también allá en Patagua Orilla nos escucha. Saludos grandes para ella también. Y también a los amigos cabrinos de allá de Yauquén, en Manzano, en La Corrapel. Así que también un saludito muy cordial a esta hora de la tarde. ¿Quiénes van viajando a esta hora con nosotros? ¿Qué importa dónde vayan? ¿Arriba de una bicicleta, arriba de un carretón, arriba de un caballo? Mientras no sea arriba de una mula y un burro, la toya. Vamos con música, chiquillos. Continuamos a esta hora hasta las 20. Sí, recuerden que estamos hasta las 18.55. Luego vamos a la pausa y regresamos pasadito a las 19, hasta las 19.55. Tu programa regresando en vivo con el Torito Popular Caribeño. Vivo para usted. Aquí estamos sonando a esta hora con los rancheros de Río Maule. Borracho y loco.
3: Borracho, borracho.
0: ¡Salud, compadre! ¡Salud, compadrito!

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2: ¿Te dije que lo tirara ahí arriba? ¡Tíralo arriba! ¡Arriba, arriba, el camión! ¡Ahí el camión, el doble carro! ¡Atrás! ¡Tíralo arriba! Síguenos escribiendo aquí al WhatsApp de la Caribeña 92.3. Sí, escríbenos y también envíenos tu audio a esta hora en vivo y en directo. Oiga, señor Pino, ¿ya llegó a su casa ya o no? ¿Ah? Mire que el torito anda por ahí, ¿usted sabe, va? ¿Ah?
3: Claro que sí.
2: ¿Eh? ¿Qué me dice usted? Oye, por ahí saludando a nuestros amigos Torito también de la orilla de Mencahue, a su hijo. Ayer ganó Velázquez, apretadito, la cancha muy mala, muy, muy blanda con la lluvia, pero sí, se le hizo empeño, así que Velázquez ayer ganó 1-0 acá en San Vicente de Itaguatagua, en el estadio municipal, ¿ya? Por ahí algunos lesionados, lamentablemente un amigo ahí del equipo contrario. Por supuesto tuvo que llevarlo al hospital, así que eso fue como lo más grave. Pero el público, la gente bien comportada como siempre, siempre eso es lo importante. San Vicente siempre presente, ¿ya? Ahí estuvimos ahí en el estadio una horita y estuvimos viendo y les dimos la suerte porque igual en ese rato el gol de Velázquez, ¿ya? Gran, la pincelada deportiva suena aquí en su programa, regresando cada tarde también, ¿ah? Y el espectáculo y mucho más solamente cuando nos pagan, cuando no, no, ¿ya? Si no hay para de pata, tampoco hay plata, ¿cómo es la cuestión? Si no hay plata, no hay para de pata. Oye, ¿cómo es esa cuestión? Es un dicho antiguo que lo pienso, ¿ah? Ya, escríbenos y comparte con nosotros en vivo, siguen directos a esta hora de la tarde. 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
4: Oiga, compadre, vaya este homenaje.
2: Los lumaquinos, alegre, imploro perdón. Y Flor Morena pegadito vienen aquí con los lumaquinos, mijo. Regresando con el Torito Popular en

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2: Regresando con el Corito Popular, con él, por el ingrediente más bello, el más veloz, el más toreado, el más potrado. ¡Oh! Oye, chiquillos, estamos contentos a pesar de todas las cosas buenas y malas que nos pasan día a día. Digo, nos pasan porque a todos nos pasan cosas buenas y malas, ¿ya? Hay que aprender de aquello que uno puede ser mejor, ¿ya? Y hay que ir dejando de lado lo que no te suma. Lo que no te suma, fuera. ¿Y qué dice tu hijita?
3: Claro que sí.
2: Yeah. Oye, escríbenos ahí al más 569 al WhatsApp de la Caribeña. Ahí, pues, WhatsApp de la Caribeña. Sí, señoras, sí, señores, en vivo y en directo a esta hora. Ahí, escríbenos.
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2: 940-58-3505. Ahí estamos para que te conectes con nosotros en vivo y en directo a esta hora de tarde. Todos los solteros, los vivos, casados, con ganas y sin ganas. Todos, soltero, casado, vivo, con ganas, sin ganas, vengan para acá nomás. Aquí compartan en vivo nosotros su programa Regalón de la Tarde, regresando con el Torito Popular caribeño, Andrés Javier. 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
2: Aquí están los peregrinos del amor. El beso que no le di. ¿Por qué? No alcancé. Regresando con el Torito Popular caribeño hasta las 20 horas.

0: Y sonando bonito a esta hora de la tarde, queridos amigos de la sintonía de la 92.3 Radio Caribeña, desde San Vicente de Tahuatahua, sexta región de Chile. Saluditos también cordiales a esta hora para nuestro amigo sector norte de nuestra ciudad, como el Manzano, Zúñiga, Monte Lorenzo, Toquigua también. La señora Gema estará por ahí, ¿no? Habrá vuelto de la querencia antigua. ¿Estará en la querencia? ¿Llegó a su querencia o no? ¿En otra querencia? Sí, me dijeron por ahí que estaba la señora Gema, así que le enviamos saludos cordiales también a esta hora de la tarde a través de su programa, regresando con el Torito Popular Caribeño. Oye, saludar también a quienes hoy están de onomásticos de cumpleaños, muchas felicidades. También a quienes están viajando ahí rumbo a su casita con su familia, tomando oncecita después de un largo día de trabajo. Como siempre, ahí está el Torito Popular. Ya viene llegando la temporada, primavera, verano, compadre, ¿eh?
1: Claro que sí.
0: Claro que sí, ¿va? Y vamos a tener ahí también ya un horario más de temprano, ahí la gente puede compartir con nosotros también ahí, así que le enviamos un saludito especial a la gente de San Vicente. 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Bien, saludar también a nuestros amigos de Idahue de Coltauco. ¿Cómo están por allá, chiquillos? Con esto que hoy comparte con nosotros en vivo a esta hora tu programa, regresando con el Torito Popular desde San Vicente de Tahuatahua, sexta región de Chile. Te enviamos saludos al sur, al norte de Mara Cordillera, todos quienes se encuentran a esta hora en nuestra sintonía.
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0: vida.
1: Caramba, queridos amigos, reviviendo y sonando a esta hora también en el lindo sector del Carmen. Como una de las cabras, por allá nos escriben también. Cualquier temita me dicen por acá, de los hermanos Contreras. Ya, vamos a buscarle un temita aquí. Amor clandestino, ¿esa? Ya, ahí vamos a buscar esa. Esto es para ti. Oye, Carlito, nunca llegó la canción ahí. Me ofrecieron una canción. Los hermanos Contreras, cuando yo estaba allá en Las Cabras, en el Sabadito Alegre. Me ofrecieron ahí, ay, que aquí, que allá, que esto, que el otro y todo esto. Nunca llegó la canción. Bueno, por eso no hay que ofrecer hasta cumplir. El primero cumplan, después ofrecen. Esto es párate. Lo dijimos. Oye, saludar también a esta hora a nuestros amigos de Requiegua, están en la sintonía, nuestros amigos de Pueblo de Indio, Cachito Molina, ¿cómo está por allá, compadre? Por acá en Requiegua, María, también a José, María y José, Lorea. También por acá, Pueblo de Indio, y Rastrojo, el Tambo, también sintonía por allá, a Juan Esteban, cantante el hombre también, ¿ah? ¿Eh? La lleva, compadre, ahí, la lleva, déjala ahí, hombre, déjala ahí. Ahí. Juan Esteban, mándate una canción o un karaoke, por último, Juan Esteban, ya por último. Ya que no trabajáis nunca, al menos algo por ahí. Hoy así que contento de estar aquí con ustedes a esta hora de la tarde a través de nuestro programa. Le enviamos un saludito muy especial. De una u otra forma, la gente se identifica con nuestro programa hace muchos años. Y ahora aquí en Radio Caribeña, con mucho cariño también, mucha gente nos ha saludado, nos ha dado buena suerte, buenas vibras. Y eso es lo más importante. Como dije delante, quédate con lo que suma. Lo que no, o era. Ya, rescata lo mejor. De aquellos que hablan y obviamente te ayudan y te apoyan en esta serie de la vida. Y es que es importante eso, destacar a esa gente que está ahí siempre contigo. Así que un saludo muy especial ahí a toda mi gente linda que nos escucha ahora aquí en Radio Caribeña 92.3. También escúchanos en RTV Radio, nuestras redes sociales. RTV Radio, nuestra móvil en www.rtvregional.cl. Modo Radio, y nosotros te entregamos la musiquita en vivo. A esta hora de la tarde. Sonando aquí Alex y Alcana Sabache, besito a besito. Pero no te cargué a la mata, sí, pues. Esto es regresando con el Torito Popular, señores y señores, desde San Vicente.

Oye, estamos compartiendo en vivo y en directo. Como que baja, como que sube. Como que sube, como que baja. Que bajo, que sube. ¿Ah? Oye, bueno, la gente que está en nuestra sintonía por ahí a esta hora de la tarde se nos dice, oiga, señor. Oiga, señor. Torito regalón, torito caribeño, bueno, lo que quiera. No hay problema. Lo importante es mis saludos cordiales para todas las familias que escuchan nuestro programa en esta estación radial 92.3 Radio Caribeña y también en nuestra app móvil de RTV Radio. Escúchanos también y baja tu Android. Llegan a todas partes, escúchanos también en www.sisuena.cl y en rtvregional.cl modo radio. ¿Ya? Y también nos puedes seguir en nuestro Facebook. Tenemos ahí también la señal en vivo a esta hora para que tú lo compartas con nosotros hasta la hora 20. Ya 19.55 aproximado. Estamos nosotros al aire con nuestro programa regresando con el torito popular caribeño. Seguimos con este temita que se llama Niégame. Niégame nomás. No existo en ningún lugar de tu corazón. Niégame. Aquí están los rancheros de Río Maule. Esto es la hora de regresar con el...

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1: Aquí le ponemos poco bla bla y harta música más. Sí, nada de esto que le otro contando chistes, contando cuestiones, nada que ver, no, sí, contamos bueno, la música nomás y el guido auspiciadores y que la gente nos escuche a través de nuestra señal de Radio Caribeña, esa es la idea. Ya, oye, saludos también a nuestros amigos que nos escuchan allá en Malloa. Saludos grandes a la gente de Malloa también, que también se nos pide eso, ahí nuestro programa escondidito atrás de los balcones, por ahí, atrás de los postes, y nos escuchan ahí a esta hora de la tarde, ya, escondido. ¿Ah? Así que le enviamos saluditos grandes a través de nuestro programa. Saludos también a nuestros amigos de Sector Las Acacias, dice Las Cabras, también de sintonía por allá. Saludos a grandes amigos, tenemos La Esperanza, Codao, ahí Codao Cerro, La Rosa, sí, La Rosa y el Manuel, La Rosa y el Clavel también ahí está. ¿Sí? Así que le enviamos saluditos grandes y cordiales a través de esta señal 92.3 como es Radio Caribeña y RTV Radio con tu programa Regresando. 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Seguimos vacilando a esta hora con los Pincheros del Sur y sus inseparables. Esto se llama Tú. Después de este límite musical nos vamos a una pausa. Regresamos después pasadito a las 19 y tanto con más Regresando con el Torito Popular en vivo por Radio Caribeña. 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
4: Son las 6 de la tarde. 56 minutos.
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Bien, seguimos compartiendo en vivo a esta hora de la tarde. Tuve el alma regresando con el Torito Popular. Saludando a nuestros amigos también de otros sectores que nos acompañan a través de nuestro programa. Y, por supuesto, saludar también a quienes hoy están de cumpleaños de onomástico. Muchas felicidades. Somos Radio Caribeña 92.3 y RTV Radio en vivo y en directo. Juntos somos más sintonía. Aquí, por supuesto, a través de esta señal, siempre la mejor música para ti. Para todos quienes se encuentran a esta hora ya en casita tomando cita con nosotros, le enviamos un saludo muy especial. Manténgase en nuestra sintonía, siempre a través de Radio Caribeña, la mejor programación.

Así estamos compartiendo, mis amigos. Oye, saludo ahí también a la gente de Pueblo de Indio, la PDI, que están en nuestra sintonía. También enviamos saluditos acá a Callejones, Calle Barrera, Calle Nueva. Sí, también saluditos a través de nuestro programa. Saludos también a nuestros amigos de San José, los Mayos de Patagua, San José. También allá en Idahue, en Yahweh. Saludamos también a esa gente que nos escucha y nos sintoniza a esta hora a través de Radio Caribeña. Tengo un matrimonio amigo allá en Idahue, oiga, de San Vicente, que me tienen invitado a comer empanada. Ya voy a llegar ya calladito un día domingo por allá. Y ya voy a llegar ya, mi amigo, no se preocupe. Oiga, Robertito Faría, ¿está o no está usted ahí? ¿Está o no está Robertito Faría? Dígame sí o no, ¿ah? Ya. Así que le enviamos un saludito ahí a Robertito Faría, que está por ahí también en la sintonía de nuestro programa a esta hora de la tarde aquí a través de Radio Caribeña 92.3 y RTV Radio Chile. Le enviamos un saludito muy especial a través también de este programa. Mañana va a estar en la feria, Robertito. Lléveme buena zanahoria. Sí. Lléveme también. Sí, también el grito vaquero. Lléveme también ahí lo mejor para mañana. Fruta y verduras, San Sebastián de Yumbé. ¿O no, Robertito? Así que mañana ahí, lléveme lo mejor. De primera calidad. Exactamente como siempre, nomás. Así que, Robertito Faría, lo saludamos esta de la tarde. ¿Cómo ha estado de su resfriado? ¿Mejor o bien? ¿Bien o mejor? Ya, ¿va a llegar temprano mañana, Robertito, no? Ya, si llega temprano, mejor todavía. Ahí a la feria de abastecimiento va a estar mañana nuestro amigo Robertito Faría. Ahí también con ustedes, así que le enviamos un saludito a Robertito Faría, que está por ahí en la sintonía de nuestro programa. Y todo de la tarde. Seguimos con la carretera, con los peregrinos del amor. Ya son las 19 horas con 19 minutos.

la hora de regresando con el Torito Popular en vivo, en directo, acá en Ibella 92.3 y RTV Radio en vivo y en directo, señoras y señores. Oye, saludos también allá a nuestros amigos del sector de la Embajada. Me dicen allá en el Wique, San José del Carmen, saludos grandes para allá también. Acá en Caleuche, también a los amigos de San Luis, El Toco. También un saludo grande y cordial a esta hora a través de nuestro programa. Somos la 92.3 Radio Caribeña y RTV Radio. Descarga su aplicación también de RTV Radio y a todas partes. Ahí a esta hora también, a esta hora a través de nuestro programa. También saluditos allá a los amigos del sector de Cocalán, Las Palmas de Cocalán, Llavería, El Durazno. También nos sintonizan por allá unos amigos que siempre están ahí viajando con nosotros en su automóvil, en el bus, en el taxi, en el colectivo también. Acá saludos al John de Zona Juventud, ¿cómo está, compadre? Ahí también saludos a Juanito del colectivo acá del centro, ahí le enviamos saludos, que nos tire, po. Sí, Juanito Morenito, el flaco ese, ahí que nos escucha siempre todas las tardes. Oye, Fidel también nos escucha por ahí en su móvil particular también a esta hora de tarde. Anda solo, lo andan trayendo cortito, compadre, a esta hora. Saludos a nuestro amigo Fidel. Saludos también a todos nuestros amigos que están en casita tomando once, sacando pica ya. Yo estoy aquí hasta las 19:55, digo. Y estamos en vivo y en directo con nuestro programa, ¿ya? Así que vaya nuestro cordial saludo para todos quienes se integran cada día a nuestro programa, regresando con el Torito Popular Caribeño aquí a través de la 92.3. Aquí están los elegantes de Jerez. Esto es por ti, sonando aquí en tu programa, regresando.

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1: ¿Qué pasa? ¿Qué andan todos enojados? Oiga, tata, vengo acá a esta hora, tan tarde que llegó hoy día. Y es que lo que pasa es que me estoy levantando y acostando más temprano. Oh, estamos mal así, tata. Oiga, la gente estaba por ahí esperando que usted llegara. Me preguntaban qué pasa con el tata y esto que aquí, que allá. Yo la verdad que no le puedo decir ni una cosa. No. Yo lo que puedo decirle es que estoy contento aquí en Radio Caribeña, en Radio Punto TV. Harto contento, bien recontento le iré. Así que saluditos grandes ahí. Oiga, un saludito ahí a Carlitos Camilla. Y vas a Carlitos Camilla. No, Carlitos Camilla está ahí acostadito ya en la tumba número 10. Ahí saludamos a Carlitos Camilla entonces, que está por ahí. Ahí está ahora en la sintonía de nuestro programa, compartiendo con nosotros en vivo, ahí a través de Radio Caribeña 92.3 y RTV Radio, ¿eh? Saludamos también a Don Bernardo y a toda la gente de Tunca Arriba. Saluditos especiales para todos y cada uno de ustedes, siempre en la sintonía ganadora, ¿eh? Aquí en Radio Caribeña 92.3 y RTV Radio, nuestra móvil y nuestras redes sociales www.rtvregional.cl y RTV Radio también, ahí en nuestra versión. Y por supuesto, si suena.cl, ¿eh? Sí, www.sisuena.cl, Radio Caribeña, sí suena desde San Vicente de Tahuatahua, sexta región de Chile.
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2: Resonando y sonando fuerte en muchos lugares. Oye, La Vinilla en la sintonía también a esta hora. A nuestros amigos que viajan ahí a La Vinilla. Es la hora de regresar con el Torito Popular. Ya, póngale Wendy, póngale sabor también aquí en nuestro programa. Y saludar también a quienes hoy están de onomástico, de cumpleaños. Estamos ya casi al final de nuestro horario. Quedan 19 minutos con 42. Sí, 19 horas con 42 minutos. Eso es al revés, por San Pipove.
3: Póngale Wendy.
2: Sí. Así que le enviamos saluditos. Es verdad que ando escondido en los callejones.
3: Póngale Wendy.
2: Ya. Ahí saliendo, caminando, vuelto para allá. Y lo que está hablando. Ah, tata, aquí estamos hablando de algunas cositas aquí que andan entre Perdi y Perdi. ¿Me entiende usted? Entre Perdi y Perdi toda la tarde compartiendo nuestro programa aquí en Radio Caribeña, si suena. Saludo ahí a nuestro amigo ahí de Roberto Cocora también que está escuchando, dice, escuchando el programa, amigo Javier Garrido Mesa. Bien, ahí en su auto, hoy ya va para la casa Roberto Cocora, así que le enviamos un saludito grande a toda su familia, también a sus asistentes de producción. Hermana y hermano, ¿ya? A todos quienes la oran ahí, un saludo también, que son parte de este programa en fechas importantes, así que les enviamos un saludo muy importante también a ellos, ahí en Repuestos Coca-Cola. Saludar también a esta hora de la tarde a nuestros amigos del Mercado Municipal, a nuestra amiga Marcelita Naranjita, también ahí a nuestros amigos de la Feria de Abastecimiento, también les enviamos un saludo a todos que mañana va a estar ahí. ¿Qué pasó, Robertito Faría? No ha pasado nada, pues. Uy, Robertito, no hay hoy día respiración, no hay contestación. Ya. Ay, a lo mejor no está escuchando, está picando ensalada esta hora, Robertito. Ya. Lo que esté haciendo, bienaventurado sea usted. Mañana lo único que quiero es que me traiga buena calidad de fruta y verdura, San Sebastián de Yumbel, ahí a la Feria de Abastecimiento. Ya. Quiero saludar a don Fernando Cornejo, a la Quequita, a nuestro amigo Castro, a nuestro amigo José Cartagena también. A todos ellos que también son fieles auditores de este programa, así que les enviamos un gran abrazo a esta hora aquí en Radio Caribeña 92.3. Ya, nos vamos con más música. Todavía no nos vamos. Seguimos vacilando a esta hora con nuestro programa regalón de la tarde.
4: Vamos a bailar, vamos a disfrutar.
2: El llanero de Ñuble, óyeme cariñito, y si no escuchas, vaya a un otorrinolaringólogo, a un fonoaudiólogo, lo que quiera, pero vaya. Esta es la hora de regresar con el...

Oye, me voy a despedir del programa y voy a saludar a nuestro amigo Salazar, más sueco que unillona. Ya, me estoy despidiendo a esta hora aquí en Radio Caribeña 92.3. Me dije, ¿cuántos fueron al cumpleaños? Varios, había varias personas. ¿Cómo es eso, amigo? Qué mal educado, oiga. ¿Ya? Así que ahí lo saludamos a nuestro amigo Salazar, que está en la sintonía de esta hora de la tarde. Dice, ¿cuento los santos o no cuenta los milagros? No sé qué pasa con este gallo. Así que dejémoslo ahí, amigo Salazar, nomás. Después me toca a mí, ¿eh? La mía viene más fuerte, así que afírmese, compadre, afírmese nomás. Ya, nos vamos. Gracias por la sintonía, chiquillos. Nos vamos despidiendo a esta hora de la tarde aquí en Radio Caribeña 92.3 y RTV Radio. Nos encontramos, si Dios quiere, en la próxima. Gracias por su sintonía a todos y cada uno de ustedes. Y muy buenas tardes. Chau, chau.

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5: Son las 7 de la tarde, 56 minutos.
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